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2: Y ya tuvimos la luna llena, está todavía influyéndonos, por eso mucha gente está como triste, como extraña, como no sensible, más bien como enojada, como molesta, es una serie de sensaciones raras. A mí me da risa porque cada vez que leo sobre la luna y sé cómo está la luna llena y todo, todo marca siempre el mismo discurso. ¿Cuál es el mismo discurso? Cambios, transformaciones, y parece que todos los días, a todo momento, estamos en ese plan. Cambios, transformaciones, cierre de etapas, y sí, es cierto, la vida nunca es igual todos los días, es diferente, solamente que nosotros pensamos dentro de nuestra visión un poco, a ver, como siempre lo mismo, de que todo es igual, y no, para nada. Siempre la luna nos dice, por ejemplo, la luna llena, hablando de la luna llena, siete pollitos y una ternera, no mentiras, es tomando el pelo, nos habla que se cierra un ciclo, se abre otro ciclo, que aprovechemos también la sensibilidad de esta luna, que estamos muy sensibles, que con los otros planetas reunidos nos sentimos un poco negativos o realistas. Bueno, en fin, el cuento es que siempre el discursito o la novedad, que no es ninguna novedad, es que todos los días estamos cambiando y no nos damos cuenta. Y siempre el mismo discurso de la astrología y la posición de la luna con respecto a los otros es que la luna nos ayuda, nos pone como un programa, como oficio, esa es la palabra, oficio. Y vamos nosotros despejando el camino de la mente, del entorno, del trabajo, del amor, y vamos siendo como más y más conscientes. En el calendario lunar de Colombia aparece ese cambio en más o menos, a ver, como a las exactamente, no, pues para eso tengo yo el calendario, para saber exactamente, pero bueno, uno que saca con saber exactamente, ay, se cayó un pañuelo. Entonces aquí el cuento es que estamos en la luna en Capricornio, que entró, y también la luna llena el mismo día 29, entraron las dos. Y eso nos da o nos marca mucho realismo o mucho negativismo o que estamos amarguetas, amargados, estamos down, estamos hartos, aburridos, vemos todo color blanco y negro como una fotografía, sí, no a color, sí, es bueno, eso es bueno. Tenemos que vivir esos momentos para definir lo que queremos. Bueno, ya pasando ya a la luna, porque en estos especiales que voy a tener, voy a hablar de la luna en ese orden de ideas. Me gustaría que hoy, parezco un marrano, ay, hoy usted me haga preguntas en mi canal de YouTube, puntuales con su signo y su hora, y mañana tendrá la respuesta de esas preguntas en mi canal de YouTube hoy mismo, hoy que es martes 30, se nos acabó el mes de junio. Entonces, haga sus preguntas, mi signo, mi hora es tal, quiero saber si es posible conseguir empleo lo más pronto posible, o me quedo donde estoy, o si me va a salir ese viaje que estoy esperando, o no me conviene ese viaje, como cosas así, porque o si no, me quedo despistada si me dice, ¿cómo me va a ir en el amor? ¿Cómo me va a ir en el trabajo? ¿Será que voy a conseguir pronto trabajo? No, algo más puntual. Mi signo mejor es tal, estoy desocupada, hace 6 meses no encuentro trabajo. O me quiero ir de mi trabajo actual. ¿Qué posibilidad hay de que me salga otro? ¿Dónde? ¿En qué sitio? ¿O en cuál es el momento ideal para irme a ese trabajo? ¿O cuál es el momento ideal para hacer papeles para mi tema de la visa? O, bueno, lo que se le ocurra, así, con una pistica, yo soy buena, pero no tanto, de verdad, hay que ser sinceros. Yo aquí, con la manera como me pregunta y todo, siento que se me activa ese don llamado clariaudiencia, que al leer, sentir lo que usted escribe y todo, me salen resultados en mi mente, desde mi corazón, desde mi cerebro y mi estómago, donde tenemos neuronas muy, pero muy importantes. ¿De acuerdo, mis amiguitos? Entonces, si mañana en el gran especial que voy a tener, usted hoy me ha preguntado, pero hoy, antes de las 10 de la mañana, 10 de la mañana de plazo, entonces puede encontrar la respuesta en el especial de mañana, miércoles. Miércoles 1 de julio. ¡Wow! El tiempo se pasó muy rápido. Bueno, y hablando de posiciones, de astros, de todo, ¿cómo se siente usted hoy? ¿Negativo? ¿Con rabia? Eso es bueno. Está sacando digamos, sus aguas negras de sus cañerías. Eso también es indispensable. ¿Está pensando en algo relacionado con una casa? ¿Con un bien material? ¿O de pronto le entró la necesidad de que, ay, yo no, ya estoy cansada de mis deudas, quiero vender ese apartamento o esa casa, ay, porque ya no aguanto más, no puedo dormir, no puedo conciliar el sueño, me estoy enfermando, porque nada que fluye el dinero, nada que me gano la lotería? Porque claro, a veces uno condiciona cosas y al condicionar una lotería, un baloto o algo, ahí sí como que se bloquea uno. En cambio, si usted está libre de compromisos, deudas y todo, ahí sí uno se gana todo. Hasta la lotería, que es más complicado que un tute, porque ahora le están poniendo muchas condiciones a la lotería. Ay, hay algo que les quiero decir. El próximo martes de hoy en 8, un gran especial hablando del dinero, de la abundancia y cómo todas las culturas ven ese tema de la abundancia del dinero, que lo asocian también con la salud. Pero van los números de 4 números para su chance de 4, de hoy en 8. No se lo pierdan. Es un programa que lo va a aliviar mucho y le va a ver también ver, sentir o experimentar qué parte de su falta de dinero es su culpa, o que no sabe manejar las cosas, o que es mal administrador, o que es manos rotas, o que está dedicado a ayudar a todo el mundo menos a usted, y que también muchos que reciben un dinerito ya después de una pensión o de recibir dinero después de tanto trabajo, se ponen a prestarlo a amigos, familiares, y hasta ahí fue todo. Sí, hay que tomar conciencia de eso. Usted tiene una plática en el momento que está trabajando, con el tiempo se la van a dar, pero no se la, como dicen las mamás, mijito, no se la parrandee, no se la parrandee. No, guarde esa plática, mire a ver qué hace, guárdela en un CDT, no la deje dentro de la ropa, las toallas ahí envuelta, porque los ladrones de la familia, toca decir la verdad, o de afuera tienen olfato de perro. Y dan con el dinero. Sí, es mejor la seguridad que la policía. Y a propósito, un abrazo para todos mis oyentes de los CAI que hay en Colombia y en especial en Bogotá. Es un decir Es para que se rían un poquito. Ustedes son muy indispensables. Muchas bendiciones para toda la fuerza y toda la gente que vela por nosotros y que también a veces reciben nuestros insultos cuando nos llegan a tiempo por ABCD. Sí, es que somos muy desagradecidos. Bueno, mis amigos, entonces aquí la posición planetaria nos habla de que la luna va a contribuir también a acelerar. Es un acelerante para que las cosas nos salgan bien. Los eclipses también. Viene un eclipse ahora, wow, es fuerte, que también acelera los procesos. Uno a veces quiere que las cosas se aceleren. No estar como ahí esperando y dele, que nada que me sale esa noticia, nada que me sale una notificación de un juzgado, nada que me llaman para firmar o para la sucesión o para definir de una vez por todas mi situación con la justicia, con la demanda de alimentos, con la demanda de custodia, con mi situación en mi trabajo, que me salga por fin esa resolución, o me salga ese traslado, o me salga de pronto algo a favor mío para recibir dinero. Eso se va a acelerar, pero será más adelante cuando les hable del eclipse, que es un acelerante. Y bueno, los eclipses son muy buenos, pero también nos anuncian muchas cosas. Eso será para después, para tener tema de programa, de conversación. Por lo pronto, miremos a ver qué nos hace falta, qué queremos hacer. Miremos todo para finalizar, concretar todo lo que hemos dejado en mitad de camino. Bueno, los invito para que marquen el 317-423-5880. 317-423-5880. Bueno, y los dejo con el gran músico bogotano Andrés Cepeda, colombiano, claro, por supuesto, como diría una señora, por supuesto, es colombiano, un gran músico, en fin, y fuera de eso, compositor, intérprete, ni se diga, de Bogotá. Él escribió una canción y también interpreta la canción día tras día. Los dejo con el gran Andrés Cepeda.

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1: Mis amigos, hoy analizando todo lo que se nos viene para concretar cosas, ya me puse a mirar y el eclipse es en el mes de agosto, pero bueno, vayámonos preparando para que todo aquello que estaba como dormido, quieto, como que no se mueve, se moverá gracias a ese eclipse de agosto. El eclipse de agosto más o menos se viene dando exactamente, es un decir de exactamente, porque no hay ningún exactamente, el día 12, el 12 de agosto a las 12:45. Y bueno, se unen muchas cosas. Hoy, por ejemplo, tenemos la dicha de que está ingresando ya Júpiter, el planeta de la fortuna mayor, de la expansión, de la suerte. Pero bueno, es relativo. Ese planeta nos expande, nos ilumina, nos da alegría, pero también al mismo tiempo nos hace sentir mucho optimismo. Es rico, pero también demasiado es malo, porque uno cree que bueno, me salió este trabajo, estoy feliz y voy a comprarme por fin mi carrito. Y resulta que no, quieto en primera, ¿no? Espérese, estabilícese, paso a paso logrará las cosas, porque de pronto carga mucho la energía de lo económico con esa nueva oportunidad y es donde usted mismo se traiciona desde la conciencia. Porque bueno, saca el carro y dice, ¿qué tal que se me complique aquí la situación o tengo una jefe terrible? ¿Y qué tal que me saquen porque la jefe como que me cogió entre ojos y entonces yo qué voy a hacer? Ay Dios, ¿qué pasó aquí? Algo pasó aquí. No sé si sintieron un ruido ustedes raro. Parece que me hubieran golpeado la puerta o algo. Después lo escucharé en la grabación que queda en mi canal de YouTube. Fueron como 3 golpes. Dios mío, lo sentí muy fuerte. Lo que pasa es que estoy aquí con los audífonos muy concentrada y fue pues unos golpecitos bastante particulares. Bueno, no le pongamos misterio a esto. Esto todos los días tengo visita de muerticos y de seres de otros niveles y de otras inteligencias de planetas. Entonces nos interrumpieron en lo mejor. Bueno, este planeta Júpiter, que ahora entra en Leo, depende de los grados en que hayamos nacido. No se preocupen. Después, cuando usted esté en mi consulta, me dice, Gloria, ¿dónde tengo a Júpiter? ¿Cómo me puedo beneficiar? O si sigue en la misma casa, o me favorece la entrada en otra casa zodiacal para que me ayude, me favorezca, o me sintetice, o me expanda, o me mejore. Todo eso se ve ahí. Sí, es un ser por ahí que anda molestando. Me acaban de dar un beso esquinero. Un beso esquinero, así como suena, sí. Estoy sintiendo como eso se, como hormiguitas en el lado izquierdo de mis labios, en la comisura ahora de mis labios. Y bueno, bienvenido quien sea, qué carambas, para lo que hay que ver con un ojo basta, con más compañía en este momento. Bueno, vamos a hacer una cosa, usted puede marcar el 317-423-5880, 317-423-5880, y me da, o me dice mejor, de dónde me está llamando. Entonces yo digo lo siguiente, hola, ¿en qué ciudad estás?
2: Glorita, muy buenos días, te estoy llamando desde Cota.
1: ¿Qué más hermosa? ¿Qué me cuentas? ¿Qué es tu, cuál es tu gran inquietud en este momento? Signo y hora, por favor.
2: Cáncer, ascendente Libra, y mi inquietud es que en este momento tengo pensado hacer muchos cambios en mi vida, en el cual está iniciar nuevos proyectos, y entre esos proyectos está iniciar estudios. Entonces no sé si estoy en el momento adecuado.
1: Ay, tan bonita, tienes sueños, aspiraciones. Yo creo que es muy lindo, ¿no te sientes bien de tener ilusiones? Ilusiones bonitas, constructivas. Aprovechar la tensión, la angustia y muchas cosas que te están empujando a mirar qué es lo que necesito para poder fluir. ¿Y mi señorita qué quiere estudiar?
2: Pues tengo como dos opciones, pues iniciando pues toca en el SENA porque es como lo más factible por falta de dinero, pero
1: Ay,
2: pues
1: pero lo dices como si
2: está,
1: el SENA fuera cualquier cosa. Es lo
2: es
1: máximo.
2: lo
1: El
2: mejor.
1: SENA es lo máximo. Todo lo que tenga que ver carreras del SENA son las que van a fluir en esta era de Acuario. Atrás, no quiero hablar mal de las universidades, porque las universidades también a veces se constituyen, no siempre. Depende también del grado de voluntad de los estudiantes, también de lo que vayan a estudiar, porque ahora todo lo que son carreras técnicas, prácticas, es lo que fluye en esta era. Ya puede ser que alguien se haya graduado de algo y le toca manejar Uber, taxi, porque no puede acceder a un trabajo, porque tal vez, digamos la verdad, se acostumbró o quiere trabajar como empleado, pero no de pronto ser empresario o tener su propia empresa, porque a veces las universidades no nos forman al respecto, o nos falta iniciativa y todo. Uy, no, pero el SENA, ¿me tocará? No, es que es una belleza, gracias a Dios. El SENA es bendito para todos los que me escuchen. ¿Que porque no hay que pagar plata? No, dicen, por eso uno no valora, pero bueno, ya después de haberte corregido ese pedacito, qué pena,
2: Exacto.
1: ¿qué quieres estudiar? A ver, dale.
2: Estoy pensando en dos opciones, que es talento humano o salud ocupacional.
1: Bueno, ¿y qué otra cosita habías pensado?
2: La tercera opción era como enfermería, o sea, como
1: Sí.
2: que esas tres líneas. Entonces, pues la verdad no sé si me estoy
1: Ay, ven, yo te
2: enfocando bien.
1: oriento. Oye, hermosa, ¿tu día de nacimiento cuál fue?
2: El 9 de julio del
1: Sí.
2: 89.
1: Sí, perfecto. ¿Y la hora fue cuál?
2: 12 del mediodía.
1: Te estoy haciendo ahora sí algo de astrología, porque a mí algo me dice que aquí hay algo mejor para ti. Entonces, una cancerianita que aprovechó el año que estuvo Júpiter limpiándole, desinfectándole, organizándole todo para que llegaras a este punto de aprender un nuevo oficio, me parece muy bonito, hacia el mediodía. Una cancerianita que nació al mediodía. Bueno, ¿y nunca te ha gustado el tema de la belleza? Es una pregunta que
2: Pues
1: te hago chimba.
2: en este momento no lo había pensado, Glorita.
1: Todo lo que es belleza, tintura, uñas, todos esos temas así. Es una pregunta que te la hago. ¿Alguna vez en tu familia alguien se ha ido por el lado de la belleza, que es un trabajo muy hermoso de embellecer la gente y sacarla toda relajada y bella?
2: Mi
1: ¿O qué otra
2: hermana es
1: cosita? Sí,
2: estilista.
1: sí.
2: Mi
1: Y a
2: hermana es
1: ti,
2: estilista, entonces ella
1: sí.
2: trabaja en ese medio.
1: ¿Y te gusta lo que tu hermana hace o te da jartera? Es que perdóname que te analice todo eso. Es que aquí hay algo que me hace falta, un elemento, y yo quiero orientarte muy bien. Además, tenemos el tiempo, no te preocupes. Entonces, cuando tú sabes que tu hermana tienes ese oficio tan hermoso, tan que le da una independencia, que embellece a la gente, que la saca feliz y hermosa, y por dentro la relaja. ¿Tú qué piensas, por ejemplo? ¿Cómo le ha ido a tu hermana?
2: Pues a ella le va súper bien en ese tema, pues ya lleva
1: Sí.
2: muchos años trabajando ahí, entonces pues ella ya se abrió su camino en eso. Y pues eso para mí es ratificante porque pues a ella le va muy bien.
1: Sí, ese
2: Entonces,
1: es el
2: pero pues
1: análisis que has hecho. Sí.
2: sí.
1: Sí. ¿Y qué tal que corrijamos tu hora de nacimiento? Porque de pronto tú no estás muy convencidita. ¿Qué tal le vamos a poner que naciste a las 11:30? ¿Qué dices? 11, 11 de la mañana que naciste. ¿Tú miraste en tu registro civil qué decía la hora de nacimiento?
2: Es que mi mamá en algún momento me dijo que yo había nacido a las 5 de la mañana, pero Glorita en algún momento me dijo que
1: Te
2: yo
1: fui
2: había nacido sobre
1: corrigiendo.
2: el mediodía.
1: ¿Tu
2: Entonces,
1: mamita de qué fecha es? ¿Tu madre qué
2: ella
1: signo es?
2: es Aries.
1: Aries. Ah, ya sé por qué te. ¿Y tus amores siempre han sido de qué signo?
2: Mis amores han sido de Acuario y Escorpión.
1: Sí. Bueno, ¿y tus hijitos?
2: Mi hija es Acuario y mi hijo es Libra.
1: Sí, Libra. ¿Y tú? Déjame decirte, echarte en cara algo. ¿Tú prefieres a tu hijo? Ahora se ha visto. Dios mío. Ya sé. Entonces, si eres ascendente Libra, no hay duda. Entonces voy a, en tiempos modernos, que se te ve aquí. Sí, algo, tú quieres algo como de oficina, ¿cierto?
2: Sí, Glorita.
1: Sí, se ve algo como de oficina. Ahora en la actualidad, ¿qué te toca hacer? Porque es que te toca, no es que te guste.
2: Es que me toca, es que inicialmente el año pasado como que me independicé en una tienda y la verdad eso me ha dado como apertura y me ha abierto mucho la mente a muchas cosas en las
1: Divina.
2: cuales en este momento me ha hecho reevaluar y pensar demasiado en que tengo que cambiar y variar lo que estoy haciendo, porque
1: Sí.
2: no es como lo que a mí me guste hacer, sino porque me tocó en un
1: Te
2: momento
1: tocó, pero te abrió la mente, sí, hermosa.
2: demasiado.
1: Sí. Y tú dices que también enfermería, ¿cierto?
2: Sí,
1: Tú
2: señora.
1: en vidas pasadas manejaste temas de enfermería, eres muy, muy cálida, también con los niños, en fin, pero es que aquí le hace falta algo. Ah, otro asunto. Cuando eras pequeña, ¿qué querías de pronto dedicarte a hacer qué? No tanto estudiar, sino quiero, sería bueno trabajar ¿con qué?
2: Siempre me ha gustado la criminalística y
1: Sí.
2: siempre he pensado que esa era mi carrera como la que yo quería hacer, pero por
1: Sí.
2: motivos económicos y cuando
1: Sí.
2: la quise iniciar a estudiar, pero pues le di la oportunidad a mi hija y mi hija pues no valoró esa
1: Sí.
2: oportunidad, entonces me
1: Por lo que
2: tocó
1: tú
2: trancar ese sueño.
1: querías proyectarte, te querías proyectar
2: Sí.
1: en ella, sí. Porque aquí lo más seguro es que si uno te ve tu carta astral, aunque no te la estoy viendo ahora, tienes muchos planetas en Escorpión, en el, no en el ascendente, sino en la casa 2, y Libra te marca justicia y todos esos temas, en fin. ¿Y qué tal temas cibernéticos de seguridad y todo el tema este de seguridad en algún sentido? ¿No lo habías pensado también para
2: Sí lo
1: explotar
2: había,
1: la
2: sí lo había
1: posición?
2: pensado y se me había venido como a la mente como algo de seguridad, pero no, nunca he trabajado como en ese tema y nunca lo había visto como tan viable.
1: Sí, pero puedes ir, como vas a comenzar en el SENA, con algo que te gusta, que sería lo segundo que me dijiste que era qué, que querías
2: Salud
1: estudiar.
2: ocupacional.
1: Sí, entonces eso, y después puedes mirar si se puede integrar eso también con seguridad a muchos niveles que hay, y porque por ahí va el agua al molino, nena, aprovecha los planetas o las posibilidades que tienes aquí. No, en todo caso, ya el hecho de que quieras estudiar es muy bien aspectado. ¿Vas a estudiar virtual?
2: Pues inicialmente yo sé que esas son carreras que son tecnólogos y que son presenciales, entonces pues estaba como voy a reafirmar todo lo que estoy haciendo, entonces cuidar unos niños en el día y estudiar en la noche.
1: Excelente, vale la pena, mi linda. Y ahí vas reorientándote en lo que en realidad te corresponde. Sí, está muy bien aspectado. Y es que ahora, para esta fecha, las posibilidades.

0: significa para mejor seguridad, para sentir que el mundo está a tus pies. Todo lo que estás pensando ahora está muy bien. O sea, estás yéndote por el camino que no estás esperando que todo te caiga del cielo o que la suerte o un golpe de suerte te sorprenda. No, tú eres ese golpe de suerte. Tú tienes la sartén por el mango. Excelente. Muy bien todo ese tema. Tú lo irás ya de pronto concretando, pero sí, nena, muy bien aspectado. Voy a mirar otra cosa aquí que me interesa. ¿Se supone que tú pensabas cuidar niños o algo así? ¿Me decías?
1: Sí, pues inicialmente, pues yo ya como entrego lo que es la cuestión de la tienda ahoritica el 31 de
0: Sí,
1: julio y
0: sí.
1: ya pues llega un bebé a la familia donde voy a ir a trabajar, entonces es como cuidar dos niños
0: Excelente.
1: mientras me reubico en lo que estoy haciendo y lo que voy a hacer.
0: No, y vas a ser muy buena cuidando a esos niños. Tienes esa vocación, mi linda. O sea, no lo dudes, va por ahí el agua al molino. Y por otro lado, te da la oportunidad de estudiar de noche. No, excelente. Vas bien. Yo te veo bien. Es una etapa muy hermosa de tu vida donde vas a mejorar tu seguridad como mujer, como ir avanzando, ir perdiéndole el miedo, porque estás dejando el miedo atrás y como si fuera poco, estás muy bien enfocada. Pero reevalúa lo que me dijiste inicialmente. Estudiar en el SENA es lo máximo, te lo juro. Sí, para que te vaya bonito en el SENA, para que también la gente que nos escuche no piense como que es una tocará. No, es lo mejor. ¿Vale, mi linda? Un abracito, que te vaya bonito. Vas por muy buen camino. Estás como si tuvieras antenitas que te están llevando por ese camino. Bueno, esperemos más llamadas al teléfono, o no al teléfono, al WhatsApp de Acuario Estéreo. 317-423-5880. Yo soy Gloria Díaz Salón, como saben, y usted puede agendar su cita en otro teléfono, 317-265-4040, 313-326-9168. Y usted puede hacer llegar cuatro fotografías para tener la práctica conmigo de poder acceder a preguntas, respuestas de esas fotografías, cuatro que usted me hace llegar para salir de dudas. Eso se llama psicometría, la capacidad paranormal de poder percibir, sentir, dar respuestas, percibir a qué juega esa persona, o ese socio, o ese amigo, o ese pretendiente que está aquí, insiste, insiste, insiste, y uno siente como un grado, no sé si es de complejo, de inferioridad, de desconfianza, o uno tiene como un pálpito que no sabe qué es. Ese es el momento entonces de hacer esa práctica que se llama psicometría, que es captar energía a través de las manos, acercando mis manos a las fotografías. Pero usted sabe también que soy médium. Podemos, sin querer, queriendo a veces, tener contacto con esos seres que en apariencia se fueron, pero que siguen aquí, no en el más allá, sino en el más acá. Y podemos perfectamente hablar con ellos. Entonces es muy linda la experiencia, porque también sentimos que la muerte no es como la pintan. La muerte es una continuación de la vida. La muerte se mantiene a través de la conciencia. La conciencia es cielo, infierno, limbo, purgatorio, en fin. Así es. Entonces nos vamos a dar cuenta que la muerte de pronto no es tan mala, o le vamos a perder el miedo a la muerte, o vamos a estar en contacto con nuestros seres queridos. Vamos también a desarrollar sin querer, queriendo también como el chavo, desarrollar las capacidades de mediunidad conmigo en el momento que hablemos con sus muerticos, porque es como aperturar, como activar sin querer también, porque todo es como de una manera tan espontánea, mis amigos, al igual que si usted quiere una cita de 15 minutos por una pregunta puntual, o de pronto de media hora, de una hora, para averiguar por su querida familia o en su defecto su carta astral, su carta de navegación, para saber cuál es el camino que más le conviene.

0: en fin, para direccionar su vida y no sentirse que no ha progresado ese año o que sigue estancado sin estar estancado. Todo eso se verá. 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Bueno, vámonos con otra llamada. Hola, ¿en qué ciudad estás?
1: En Tarragona, España. Hola,
0: ¿Cómo
1: Violeta.
0: vas, nena? ¿Tu signo y tu hora cuál es para escuchar más
1: Mi
0: tu voz?
1: signo. Vale, mi signo es Leo y ascendente Libra. Soy ascendente Libra.
0: Sí, y la pregunta del millón, ¿cuál sería?
1: Bueno, pues estoy abierta a recibir un mensaje de los niños de mi casa, de unos bebés que. Te pongo en contexto, el viernes te llamó mi compañera y ella no tuvo buena comunicación contigo y yo estoy segura que hay un mensaje de los bebés que están fallecidos de mi casa debido a que en el linaje de mi familia, en las
0: Sí.
1: mujeres de mi familia han habido abortos y cosas de estas y
0: Ya.
1: estoy segura que el mensaje es para mí.
0: Era para ti, no era para ella. De pronto yo lo di a entender o qué
1: Sí,
0: sería.
1: sí.
0: ¿Cierto que sí?
1: Sí,
0: Porque a
1: tú
0: veces
1: lo diste a
0: es.
1: entender.
0: Sí. Bueno, me parece genial, puntual y toda la cuestión. No hay duda que todos, hablando del linaje, también nos habla de que algunas mujeres no estarían listas para tener hijos, sino de pronto criar los hijos de otras, de pronto a través de una pareja, cualquiera que sea hombre o mujer, en fin, es como una misión. Entonces voy a entrar en sintonía, estoy con la mano derecha encima de mi mano izquierda, el dedito gordito lo aprieto en mis deditos de mi mano y coloco mi otro dedito de la mano derecha que está encima de la izquierda, donde tengo el pulso para recibir de pronto sintonizarme con lo que queremos para salir de dudas, cuál sería el mensaje o qué motivó, qué provocó esta situación. Puede ser que lo que se sienta es que es natural que si uno tiene una pareja que tiene hijos y uno no tiene, uno a veces sea muy injusto de pronto con las decisiones o el sacrificio de la otra persona. ¿Tu parejita tiene hijas o hijos y tú no?
1: Sí,
0: ¿O tú sí tienes?
1: ella tiene una hija, yo
0: Y
1: hijos no
0: tú,
1: tengo.
0: exacto. Entonces aquí el mensaje también podría ser poner las manos en el corazón y en el estómago y poder no de pronto entender el grado. Eso es lo primero que está saliendo. Tranquila que estoy tratando de comunicarme más con ellos. Comprender el grado de preocupación de ella, de pronto sus desvelos y todo sin criticar, ¿sí? O sea, como uno no tiene hijos, uno no sabe hasta dónde viene el sacrificio y de pronto en apariencia la exageración de ciertos pensamientos y ciertas actitudes y ciertos sacrificios de ella con sus hijos, cualquiera que sea, y uno no lo entiende. Entonces es un llamado como a ser más paciente con tu pareja con respecto a las decisiones que ya tomé con sus hijos. Y lo segundo, para ti, que ya estoy sintiendo cosquillitas en la espalda, espérate, me incorporo un poco para que me llegue bien el mensaje. Habla de que tú eres la que se salvó, hablémoslo así, de tener karma, porque el hecho de no tener hijos, voy a decir algo feo. Es bueno. Para ti es bueno no tener hijos, porque
1: Sí.
0: no es. A ver, no te va a tocar como tus antepasados y la gente que hasta ahora forma parte de tu familia. Lo que pasa es que sí estás desde los toros, desde la barrera, de pronto a través de tu compañera que tiene hijos, una hija me dijiste, entonces vas a sentir ese dolor y esa rabia de ver que de pronto ella no hace las cosas bien, aunque las está haciendo muy bien. Pero a tu parecer no, porque tú no tuviste la posibilidad mejor, ay, perdóname hablar así, sé que es muy malo, la dicha de no tener hijos como para no estar pasando momentos dolorosos como los han pasado tus antepasados y las nuevas generaciones que van a tener hijos bastante fuertes o que van a tener vidas muy, muy tenaces. Entonces aquí el llamado es un niño que se iba a llamar David o se iba a llamar Darwin, Daniel o algo así, que no alcanzó, que tenía que vivir y no alcanzó a vivir, algo así, es que no te lo podría decir. Te manda a decir que seas muy justa con tu parejita con respecto a las decisiones que toma, que tú no te sientas que o es muy boba, o es muy dura, o es mala madre, o es demasiado buena gente, o boba, o pendeja, hablemoslo así, sino que la veas con mucha compasión, con mucho amor, y si vas a aportar algo, que sea algo que la haga sentir tranquilita antes que hacerla sentir incómoda. Y lo segundo, Darwin, David o ese niño, que de pronto está vivo, hay alguien que está vivo. Es que aquí los muerticos me dicen, los bebecitos y seres que se han ido, es que habrá alguien que se llamará o que se llama David o Darwin y que existe. ¿Quién será? ¿Dónde está él? ¿Tú qué sabes?
1: Bueno, está en Colombia. Tengo un primo que creo
0: Sí.
1: que tiene ese nombre.
0: Sí.
1: Entonces está en Colombia. El niño creo que es como un poco autista. Bueno, el niño no, ya es un joven. Bueno, es el
0: Sí.
1: que yo identifico.
0: Sí.
1: Pero
0: Y
1: también
0: siempre tú,
1: tengo,
0: sí. Dime.
1: también sé que mi madre, con todo el respeto de Dios y de la
0: Sí.
1: gente, sé que mi madre abortó dos hermanitos míos
0: Sí.
1: y unas tías también abortaron otros
0: Sí.
1: niños o los perdieron y mi abuela, bueno, en fin, es un
0: Sí,
1: historial largo.
0: eso viene de esos niños que estuvieron aquí, eran forma parte de tu árbol familiar. Y lo que tú dices, tú de alguna manera salvas el linaje. Dice que este muchacho o joven ahora David, porque sí está vivo, es como también como una serie, no es un castigo ni nada, al contrario. Puede ser que venga a mejorar el karma de la familia con su impedimento o si tiene un espectro autista, lo que sea. Él y tú son dos personitas que vienen como a suavizar y a mejorar el futuro familiar y todo eso, sí. Pero también es un
1: Sí.
0: llamado de atención a que
1: Vale.
0: le des mucho ánimo, mucha fuerza a tu parejita con temas relacionados
1: Vale.
0: con su hija, que te consideres que eres como el papá o la mamá, que lo veas así, ya que Dios te favoreció, perdonen la palabra tan fea, al no tener hijos. Uy, yo sé qué fuerte, es muy heavy.
1: Es verdad porque muy joven, yo muy joven, muy niña, se lo dije a mi familia. Cuando supe mi condición sexual, cuando la acepté, les dije, yo aquí en esta vida voy a cortar con todo lo que viene para nosotros, y yo no tenía conocimiento de nada de lo que tengo ahora, gracias a ti. Voy a cortar con todo lo malo porque hijos conmigo no van a haber, no voy a permitir que
0: Sí.
1: sigan sufriendo, ni voy a permitir que nuestra familia siga así.
0: Sí,
1: Y yo
0: ¿y
1: era muy
0: cómo te
1: niña,
0: parece que
1: tenía
0: tú,
1: 16 años.
0: sí, tú y David, o el muchacho este que tiene la D, o Darwin, lo que sea, son dos personas que hicieron ese clip para mejorar el tema de la familia? Ustedes son benditos, qué lindo que escudriñes más sobre este muchacho, porque los dos son los que vienen como a sanar todo lo que es el linaje. Ya regresamos hoy, Gloria Díaz Salón.

0: Mis amigos, pues aquí muy pendientes de estos cambios tan favorables con este Júpiter. Júpiter, por más que todavía lo tengamos como a unos grados o lejitos con respecto a Leo, por ejemplo, que todavía no entra en la casita, nos irradia. Es como cuando el Sol o otro planeta se está acercando, sentimos, percibimos a nivel intuitivo la cercanía de estos luminarias, estos planetas que nos pueden favorecer en algo. Sin embargo, sí, nos da mucha luz y sobre todo optimismo. Es bonito tener optimismo, es sentir como que tengo ánimo de levantarme, como nuestra amiguita que quiere estudiar y se le está aclarando la mente, está con mucho optimismo, está arriesgándose, que es un decir, le está perdiendo el miedo a la vida porque hay algo que le impulsa una fe de sí misma y de una especie de apoyo energético que le da como resultado venir ya en esos cambios, dejando un poco el miedo y arriesgándose, que es un decir también muy, muy de la vida, ¿no? Arriesgarme, voy a arriesgarme a irme a otro país, voy a arriesgarme a apostarle esta relación, voy a arriesgarme a entregar mi negocio, la tienda, para dedicarme a algo y ya busqué un lugar para trabajar y lo otro trabajaría, estudiaría de noche. Es tan importante. Y es que así es que uno encuentra la vida, la suerte, el progreso. Uno a veces espera que los astros o el horóscopo de Gloria Díaz Salón le den a uno como una buena noticia, pero también hay que trabajar al mismo tiempo. Esa es la vida. Y hablando de temas, ahora también con los eclipses y todo. Todo lo que son cosas del pasado se aceleran, nos ayudan a saber a qué atenernos, porque uno a veces por estar esperando a alguien, una resolución o una respuesta de alguien que queremos y que nada que se manifiesta, eso también, esos atrasos nos afectan a nosotros. Por eso es tan importante a veces no quedarnos esperando un amor. De pronto una especie de razón del tío que me está ayudando, sino buscar por nuestra cuenta cosas. El que busque encuentra, ¿usted sabía eso? El que busque encuentra si lo queremos aplicar de una buena manera y eso es real. Y hablando de cosas súper reales, los fenómenos paranormales hoy aquí en mi mesa de trabajo, aquí donde antes operaba Mágica Radio Online, se ha manifestado mucho. Bueno, vamos a orar mucho, no es por hacer terrorismo ni nada, por nuestros hermanitos venezolanos para que vuelva la calma y también por nosotros mismos, porque pan del cúnico, uno se impresiona mucho y atrae las cosas por el pensamiento. Pero también ser muy conscientes que este país es bello, que necesitamos cada día ser mejores, colocar un vasito con agua. En nombre de nuestros vecinitos hermosos, de los besi, como decimos en Bogotá, y también de nosotros, para que no nos toque de pronto la energía reinante por estos días de tanto movimiento y sobre todo de planetas que están pues trascendiendo y que nos están irradiando muchas cosas. A veces la mente es más poderosa que cualquier otro elemento. A través de la mente, colocar un vasito con agua nos ayuda de pronto a neutralizar cualquier movimiento telúrico o alguna desgracia. El vaso con agua ahora se constituye en algo importante para que no pande el cúnico, como dicen por ahí, o para que no nos sintamos que también tenemos miedo y por miedo no atraigamos de pronto cosas feas. Sí, hay que hacerlo. Y orar o repetir los mantras o repetir o leer mejor el mantra, eso, no el mantra, el Salmo 27, que sería pues ideal leerlo. En un especial que ya grabé, hablo de las oraciones más fuertes. El poder de la oración para que lo utilicemos más en estos días con estos cambios planetarios tan increíbles que nos van a dar apertura mental de decisión, pero también a otros los hace sentir muy tristes porque tienen que renunciar, aceptar o soltar las cosas que vienen. Esa es la tendencia de la vida, aceptar y soltar. Y pare de contar para que nos fluyamos, para que nos vaya bonito. Sé que suena muy doloroso porque a veces se trata de un hijo que se va a otro país y que no queremos porque nos da miedo, pero él no, él está decidido. O también puede tratarse de un amor que ya no nos ama. ¿Qué podemos hacer? Aceptar y soltar. Un trabajo que ya se cumple un ciclo, aceptar y soltar. Una situación concreta con la salud, aceptar y soltar y trabajar para salir adelante. Porque cuando se trata de nosotros, de nuestra salud, mis amigos, eso es lo más importante. Y no hay que un trabajo o que me perdí esto, no, nadie se está perdiendo de nada. Más bien, al no tener una buena salud, nos estamos perdiendo de muchas, pero de muchas cosas. Yo pienso que más por estos días somos más conscientes de que la salud lo es todo y más también con lo que estamos viviendo en la actualidad, que necesitamos fuerza, energía, ánimo, como dice Jorge Barón, entusiasmo. Sí, toca tener ese entusiasmo. Muchos están cerrando ciclos y no quieren ni levantar un pie, o cuando tienen que ir a trabajar dicen, ay, Dios mío, Dios me perdone, sé que tengo un gran trabajo, o soy favorecida con un trabajo, pero ay, no sé, siento que tengo un cansancio, una pereza, y Dios me perdone. No se preocupe que Dios lo perdona, porque a veces se trata de que usted está cansada, está cerrando un ciclo, y se siente forzada o forzado por el dinero a continuar, o que la vida le está diciendo que varíe o cambie su trabajo donde tenga más tiempo de descanso, pero a veces no vemos la realidad. Hay una técnica que es maravillosa, que la podemos aplicar sobre preguntas que va a tener usted la posibilidad el día de mañana. Voy a hacer un especial de Theta Healing en el sentido de preguntas y respuestas para podernos ayudar y tomar nuevos caminos y no tener miedo. Y aceptar y soltar. Mañana no se pierdan ese gran especial de Theta Healing, hablando de preguntas que nos vamos a hacer y las respuestas para sentirnos listos para aprovechar la influencia de los astros y poder nosotros fluir y dejar el miedo a ese trabajo, a ese amor que ya se fue, o a esa persona que nos planteó ya la separación, o a esa hijita que dice que ella ya no quiere vivir en la casa, o una situación muy concreta de tocar llevar a un familiar o un hijito a una institución para que pueda avanzar y recibir un tratamiento especial. Todo eso nos va a ayudar con la modalidad o esa técnica tan linda de Theta Healing. Bueno, que también tiene que ver con un estado de relajación que ustedes ya vienen con mucha práctica porque les he enseñado temas relacionados con meditación vipassana y otras maneras de meditar, inclusive para pedir concentraciones, todo lo que tenga que ver con conciliaciones, palabras geniales, gatillo de Ho'oponopono, todo eso se une, ¿quién va a creer? Todo este conocimiento nos va a ayudar y nos va a permitir entender esa modalidad, esa técnica tan linda que es el Theta Healing relacionado con preguntas y respuestas para podernos orientar a nosotros mismos, sí, reorientarnos. A veces, ¿qué es lo que yo quiero para mi vida? ¿Qué me está diciendo la vida? ¿Por qué me pasó esto? Y aparecen como los resultados de una manera bonita, sincrónica, mágica, en fin. 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Por lo menos una guía, una ruta nos ayuda muchísimo. Eso sí lo da la astrología. Pero ya hay cuestiones de predicción, aquí me tienen, mediante todo lo que tiene que ver con profecía. Ahora la profecía está más vigente. Ahora la profecía es el único camino para sentirnos más seguros de caminos o de pronto advertencias o conjeturas o guías para poder fluir, porque en realidad el mundo ha cambiado y por más que un astrólogo quiera hacer una predicción o quiera hacer algo con respecto a astrología kármica o psicológica, lo que sea, ya las cosas no van a ser como antes, porque ahora impera ese estado de infinitas posibilidades donde uno hace o dice algo y se cambia. Física cuántica venteada, física cuántica que nos habla de que yo puedo decir algo, pero después resulta en otro lado. Las partículas subatómicas nos dicen que hay posibilidades, pero que también desarrollemos nuestra creatividad, pero también que dejemos que la otra persona busque su camino, se puede orientar, pero también que busque su camino. Entonces la trampa que yo le pongo a la física cuántica es el tema de decir cositas por encima, pero sí hago profecía que la física cuántica no toca. No toca la profecía, pero sí la astrología y otras técnicas que pues han sido siempre muy importantes a la hora de orientarnos. Bueno, vamos con una llamada. Me imagino que ya habrá alguien en el 317-423-5880. Hola, ¿en qué ciudad estás?
1: Buenos días, Glorita, Bogotá.
0: ¿Qué hay de nuevo? ¿Qué te está pasando por estos días, mi amiguito? Dime.
1: Glorita, pues la verdad, lo que está diciendo su merced, aceptar y soltar, pues quiero saber de una relación amorosa de 5 años.
0: Muy bien. Signo y hora tuya, mi amiguito.
1: Leo, 9 de la mañana, ascendente Libra.
0: Ay, siempre la vida te da oportunidades. Tú eres como un ventilador que siempre llegan y se van amores y llegan amores más refrescantes. ¿Esa personita de qué fecha es? La persona que tú estás como pensativo con la relación, ¿de qué fecha es?
1: Noviembre 26,
0: Sí.
1: Sagitario.
0: Sí, y es que tiene algo pendiente con un hijo o una hija, o la familia la tiene como bajo presión o la domina, ¿o tú qué crees?
1: Pues Glorita, la verdad, en 5 años tiene una hija que la domina en nuestra relación, siempre ha estado ahí metida con el ex esposo y la familia del ex esposo, porque siempre ha sido así. Yo una vez le hice una llamadita a Glorita y ella sufrió
0: Sí.
1: un accidente, duró 6 meses que se fue para allá. Durante el accidente ella cambió y ahí para adelante cambió todo.
0: Sí, es como si te la hubieran quitado ellos, la familia de ella, y ella se deja. Ella no
1: Sí,
0: tiene
1: Glorita.
0: voluntad y se olvidó que te tenía a ti, o parece que le hubieran lavado el cerebro. ¿Tú no sientes eso?
1: Sí, Glorita, siento mucho eso porque ella me hizo muchas cosas que la hija. 5 años que compartíamos, bueno, cada 15 días se queda conmigo. Ahorita ya última me salió que la hija no le gustaba que se quedara por fuera, o sea, después de
0: ¿Qué
1: 5 años una
0: tal?
1: relación, que la hija le diga eso, o que, bueno, ella me dice que siente muchas cosas por mí, pero está metida la hija, o hay veces yo pienso que si es la hija un 50%, o es que ya tiene otra persona, y
0: Tiene
1: yo le
0: otra
1: digo, séame
0: persona también
1: sincero,
0: ahora.
1: porque
0: Me acabo de dar cuenta que tiene otra persona ahora. Antes era así, pero ahora hay alguien que le interesa. En realidad, siempre la familia la ha dominado o de pronto. Por lo que tú me cuentas, que tuvo un momento en que cayó en desgracia por salud o por lo que sea, entonces se apropiaron más de ella, pero ahora sí hay, ella tiene su arrocito en bajo. ¿Cómo te parece? Seamos sinceros. Entonces aquí, si yo quiero ver más allá, se trata de una persona que va a un culto o que va a un sitio, un lugar donde ella va con frecuencia, puede ser un encuentro de algo. Algo religioso, o podría ser como una rutina donde ella tiene que ir, o conoció a esa persona en fisioterapia, o en el médico, o en un lugar donde van siempre, no sé para qué. ¿Ella qué tiene que hacer constantemente que le toque?
1: Pues Glorita ya es cajera de un punto de Claro y siempre yo la distinguía
0: Sí.
1: ya y pues siempre hubo el respeto de los dos, pero ya
0: Sí.
1: yo sentía eso y pues de lo de la hija pues estaba yo así, 50 que debe tener algo y
0: Sí.
1: 50 la hija que se metía.
0: Sí. Ahora tiene a alguien y por eso está como, de pronto ya siente que tú eres un buen tipo, que tú eres una persona de lindo corazón o que eres muy afectivo, que eres celosito, pero al mismo tiempo que eres un buen tipo. Pero ella está interesada en alguien donde ella siempre va, pero no necesariamente tiene que ser el trabajo, ¿sabes? Es como un lugar. Sí, ella tiene otra persona ahora, sí, con toda seguridad. Yo a ti no te voy a decir mentiras. ¿Por qué te voy a decir mentiras? Tú lo vas a descubrir sin decirle nada. No insistas, acepta y suelta. Cuando ella quiera ir, entre menos tú le pidas que vaya, que comparta, más ella tomará conciencia y comenzará a comparar, pero parece que a ella le gustan las personas como fregadas. Y esta otra persona se ve que es fregada, que inclusive puede ser que esté, que tenga un compromiso. ¿Me entiendes?
1: Sí, Glorita,
0: Sí.
1: eso sí lo entiendo porque pronto en mi relación yo le demostraba que quería una compañera para todo, todo,
0: Sí,
1: incluido lo íntimo.
0: algo bonito,
1: Pero
0: buen
1: ella
0: corazón.
1: tuvo una expareja que me decía que como por motivo de las hijas, o sea, tenían su cuento esto y ella no se quedaba con ella, con él, sino para su casa. Entonces ella quería que fuera, ahorita ella me dijo lo último, que quería que fuera la relación así, que no se podía quedar en la casa conmigo por sus hijas y eso, pero entonces vi que pretexto tras pretexto, ya
0: Chimbo,
1: que
0: sí,
1: fuéramos
0: ahí
1: amigos, ya
0: te
1: eso.
0: dijo mentiras. Antes
1: Sí,
0: era
1: yo le he
0: así,
1: dicho
0: te
1: a
0: la
1: ella.
0: tenían dominada, pero ahora hay alguien. Pero ese alguien, ¿no te parece? ¿Ella dónde tiene que ir? ¿Siempre tiene que ir a qué? ¿A un curso de qué? ¿O a unas terapias? ¿O a la iglesia? ¿O a un culto? Es como algo así, como si fuera un culto, como algo donde se reúne la gente ciertos días y a ella le gusta a alguien, o ya tiene a alguien, o está coqueteando con alguien. Si ella fuera, por ejemplo, te voy a dar un ejemplo, digamos que ya no trabajara en un punto de Claro, que ella trabajara, por ejemplo, en un colegio como monitora, es un ejemplo. Entonces, esa persona estaría, podría ser el que conduce, o de pronto dentro del grupo de los conductores, podría ser así como para que tú lo ligues con el trabajo de ella, o algo que ella tiene que hacer por fuera. ¿Qué es lo que más tiene que hacer ella a veces, que tú sepas, aparte de su
1: Sepa
0: trabajo y?
1: ahorita que de pronto porque está hasta enferma que me decía, pues citas médicas, porque siempre pues sube el respeto, no sé. Y yo sospechaba
0: Sí.
1: porque ya pues yo también trabajo con Claro como locutor animador y uno
0: Sí.
1: compagina con mucha gente. Y yo sé que a
0: Sí.
1: uno, como dice uno, la debilidad de que le llegue una mujer, esto, pero yo siempre lo pensaba, de pues meterme y serle infiel a ella.
0: Ay, tan
1: Y
0: bonito, por
1: pues
0: eso te va a ir muy bien, mi amiguito.
1: Ella trabajaba mucho y pues con asesores de los que venden los de Oppo, Motorola, bueno, ella tiene
0: Sí,
1: mucha
0: sí.
1: relación con él. Últimamente tenía y me decía que había un muchacho que le decía que yo era un inmaduro porque le decía que pues que yo la amaba, que nos viéramos, que esto, que lo otro. Y me
0: Sí.
1: decía es que, y cada vez que yo hablaba con ella pues ponía como altavoz y yo sentía eso, no son celos, como yo le
0: Ay.
1: decía, yo no soy tóxico ni nada, pero sí tengo corazón, yo le decía a
0: No,
1: ella.
0: y
1: Y
0: expresas
1: pues
0: el amor más bonito. Yo de ti te conseguiría una novia, de verdad.
1: Glorita, le quería hacer una pregunta. Tengo una
0: Sí,
1: chica de signo Leo que ella
0: que
1: me ha
0: no pierda
1: demostrado
0: el
1: muchas
0: tiempo.
1: cosas y yo
0: Sí.
1: le he dicho la verdad a ella, que tengo mi
0: Sí.
1: novia y todo, y pues ella
0: Ay.
1: tenía una relación. Ya se
0: Tenías
1: separó de
0: una
1: ella.
0: novia. Chimba.
1: Sí, tenía
0: Ya,
1: una
0: ahora
1: novia
0: es
1: porque ya
0: chimba.
1: hace 2 meses no. Sí, porque
0: Exacto.
1: hasta me bloqueaba. Imagínense, me bloquea
0: Oye, ¿y
1: ahorita
0: la
1: último
0: chica
1: el
0: de
1: jueves.
0: ahora es Leo?
1: El Leo.
0: Ay, ahí
1: Yo
0: por lo
1: quería saber.
0: menos, sí, ¿por qué no le haces? Dale, date esa oportunidad total. Ya sabemos que la otra te está, no te quiere decir la verdad. Sí, te ha adorado, te ha querido mucho, pero no te quiere decir la verdad. Entonces, tú comienzas la conquista con la otra personita y tú evaluarás, mi querido amiguito. Porque todo el tema relacionado con el amor te trae cosas diferentes, bonitas, mucho entusiasmo, mucha versatilidad. O sea, es como que uno, tú vas a encontrar una persona que te va a hacer vivir cosas que tú nunca antes has vivido. Y entonces me parece muy bonito, porque tú eres muy juguetón, eres un leoncito con Libra más juguetón, eres muy ameno, muy querido, muy de lavar y planchar en el mejor sentido. Entonces, rico que va, miremos qué te va a plantear esta nueva relación, porque a ti te gusta también variar, cambiar o que las personas te den una nueva visión. Entonces, si es leoncita, digamos que pasó la primera prueba y dale, un abracito para ti, por lo menos ya sabes a qué atenerte. No le digas que tú ya sabes, sino descubre. El que busca, encuentra. Ya regresamos, soy Gloria Díaz Salón.
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1: Hoy es un día muy realista, para decir verdades sin anestesia, también para uno hacerse preguntas un poco fuertes a sí mismo. ¿Será que yo voy a fluir en este trabajo? ¿Será que continúo con esta relación, le doy tiempo? ¿O voy ya tratando de liberarme de esta persona, ponerle distancia? Todas esas preguntas. O inclusive también sigo en esta casa, próximamente se me va a cumplir ese contrato de arrendamiento. ¿Será una oportunidad más bien de irme a vivir más cerca a mi trabajo? ¿O de pronto estar en un sitio donde no haya tanto ruido, donde tenga más paz? Todas estas preguntas son muy buenas un día como hoy. Y aprovechando también el programa de mañana, que va a ser de preguntas y respuestas, cómo uno lograr a través de una pregunta recibir una respuesta a tiempo muy realista, pero que también es la fusión de la información que hay en el universo que uno la baja. Pero la baja a veces de una manera con hechos, con señales, o con respuestas, o uno confirmar algo que está pensando, o todo lo contrario, que no sea lo que uno está pensando, sino que nos lleguen bajo muchas vías esa respuesta e interpretación. Sí, hoy hablando de la luna en Capricornio y con Júpiter que ya está entrando en Leo. Tan bonito el día. Vamos a mirar todo. Rico uno observar los planetas y sus movimientos a medida también los emplazamientos de la luna, mis amigos. Tener como una especie de diario hoy con la entrada de Júpiter. O en estos días estoy sintiendo esto algo nuevo, algo raro. En el caso de nuestro amiguito, ella también tiene derecho a enamorarse. Yo sé que a veces los buenos de la película o los buenos son los que mis oyentes, pero también es cierto que la gente tiene derecho a terminar, a fijarse en otras personas, pero lo feo es el engaño, ¿cierto? Y entonces, bueno, a veces se dan las cosas así, de una manera muy triste, pero también es una invitación para nuestro amiguito que nos llamó, para que él acepte y suelte, y se dé la oportunidad de estar con una leoncita. Alguien muy afín en muchas cosas y genial, genial. Y que él también sienta que la otra persona le faltó carácter o no le quiso decir la verdad para que no haya drama o de pronto está buscando lo que está haciendo nuestro amiguito, que es ya aceptar y soltar. O sea, es como facilitar una situación. Hay personas que les da miedo o no enfrentan alguna situación. Hombres y mujeres, y también hay que perdonarlos, porque cada uno también tiene su manera de ser, de a veces no querer decir la verdad, o de cortar con alguien, a pesar de que fue muy importante en su vida. Sea lo que sea, nuestro amigo ya sabe a qué atenerse, por lo menos él tiene lo suyo y ya no estará con esa persona, pero ya tiene una candidata por ahí. Eso es bueno, eso no es malo. Y también no es malo que la otra, de pronto ya hasta aquí fuimos. ¿Por qué? Porque cada uno tiene su manera de ser, sus sueños, su libre albedrío. De pronto ella ya siente que al conocer a la otra persona ya no siente igual. Todo es respetable. No es que para mí todos mis oyentes son los buenos, pero bueno, aquí no hay ni buenos ni malos. Hay un destino, entre comillas. Es como unos ciclos matemáticos, así de sencillo. Vamos con una llamada. Hola, ¿en qué ciudad estás?
2: Buenos días, doctora Glorita, con Sandra Moreno desde Bogotá.
1: Mi hermosa, tu signo y tu hora. ¿Tú eres mi Sandrita, mi amiguita, que hace tiempo no llamaba?
2: Sí, señora. La mamá de mi hermosa Dana.
1: ¿De quién es Dana, de mi Dana, muñeca?
2: Mi hija que tiene la enfermedad de salud mental.
1: Ah, ya, mi linda. Dame tu signo y tu hora, por favor.
2: Sí, señora. Géminis a las 6:30 de la tarde.
1: Sí, la pregunta del millón, cualquiera que sea.
2: Sí, señora doctora Glorita, lo que pasa es que su merced sabe que mi mundo gira alrededor de mi hija en este momento,
1: Sí.
2: entonces he estado muy asustada estos días porque ella está otra vez malita y entonces Famisanar le autorizó una cita de psiquiatría y otra vez la mandaron para que la atiendan en Fontibón. Y en Fontibón es

0: por los
1: como
0: clavos
1: poco
0: de Cristo.
1: empática,
0: Sí.
1: como poco
0: Sí.
1: empática con ella, y entonces ella dice, no, mami, entonces
0: ¿Es hombre o mujer
1: está
0: la
1: con
0: psiquiatra o el
1: hombre,
0: psiquiatra?
1: no hombre, hombre,
0: Sí.
1: desafortunadamente hombre, pues para la cuestión de mi hija, sí,
0: Sí, ¿y
1: señora.
0: no puedes hacer algún cambio? ¿No podemos hacer algo?
1: Pues doctora Glorita, ese
0: Llámate a
1: mismo día yo le
0: Alejandra,
1: dije,
0: por
1: no,
0: favor, a
1: mami.
0: mi asistente para que te
1: Sí.
0: ayude, ¿sí? Para que no
1: Ay,
0: te
1: bueno,
0: toque
1: sí,
0: con ese
1: señora.
0: señor. A mí me da mala espina cuando una niña no quiere estar o alguien de pronto dice, no, no quiero con ese señor. Ahí hay algo trasfondo. No es que yo tenga que sea una mente muy, muy horrible. No.
1: Sí, señor.
0: Puede ser 20.000 cosas. Por favor, llamas a mi asistente y le dices que una ayudadita. Yo ahora hablo con mi asistente para de pronto hacer alguna tutela para que le corresponda a otra parte. Pero tenle mucha paciencita. ¿Qué es lo que está pasando en tu casa con tu esposo o con tus hijos que están de pronto afectando el entorno de tu niña? Porque debe haber algo que le está afectando. Esto no es tan gratuito. ¿Tú qué crees?
1: Pues en este momento, pues gracias a Dios, digamos que aquí el ambiente está tranquilo,
0: Ah, bueno.
1: aquí mantienen muy pendiente de ella, inclusive yo la hice que se metiera al gimnasio, porque mi hija menor me está pagando el gimnasio a mí, yo le dije, vamos,
0: Sí.
1: vamos, mami, y nos
0: Ay,
1: vamos al
0: divino.
1: gimnasio, entonces hay días que ella quiere ir, hay otros días que no, entonces pues yo no la obligo, yo le digo,
0: Tenerle
1: bueno, mami,
0: paciencita,
1: vamos,
0: sí.
1: para que se
0: Sí.
1: relaje y todo eso, pero pues igual sí me tiene un poco preocupada porque ella dice que presiente que la van a volver a hospitalizar y todo eso, y pues yo,
0: No,
1: ella no
0: no, no.
1: quiere y pues yo tampoco quiero.
0: No, tú le dices que no, que simplemente que toques cambiar si ella no quiere ese psiquiatra por algo será. Hay que hilar delgado. Entonces,
1: Sí, no,
0: llama
1: doctora
0: por favor
1: Glorita,
0: a mi asistente en las horas de la tarde, por ahí a las 4, ¿sabes? Y yo hablo con ella tempranito y me das tú, por favor, me dejas, es que con tantas personas que tú sabes que yo tengo a diario, a mí se me olvida, entonces le dejas por favor los daticos siempre molestando a Jaimito, tus daticos y todo con eso. Le dijo a mi asistente para que le cambien la cita y que le tengan la cita lo más rápido posible con otra personita. Un abracito para ti. Esto era lo más importante en este momento. Entonces ya sabes. Y le deja los daticos a Jaimito, por favor. 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A veces nos preocupamos porque hay días de días. A mí se me olvidó decirle a nuestro oyente que me está escuchando, la luna llena alborota nuestras emociones, nos hace sentir incómodos, nos hace tener, cuando hay ciertos antecedentes de trastornos mentales, trastornos bipolares, lo que sea, que lo manejan eso los psicólogos, pero también los psiquiatras, cuando hay luna llena, la situación es muy heavy y cuando se aproxima también el eclipse, eso afecta mucho la mente, no solamente de la hija de nuestra amiguita, sino de nosotros mismos. Nos pone un poco alborotados, molestos, ansiosos, depresivos. Nos pone como sintiendo que estamos atravesando la noche oscura del alma. Los astros también y la luna llena afecta mucho la mente. Y hace que en apariencia echemos para atrás. No es tanto echar para atrás, sino son estados de mucha sensibilidad. Y que también unidos a un Mercurio que está en Cáncer y otros emplazamientos fuertes, hacen que como que se alboroten las enfermedades, en especial de la mente, la ansiedad, la depresión y otros asuntos más, inclusive todo lo que son las fobias, en fin. Entonces, teniendo en cuenta la lunita, es cuando más requerimos atención, cuidado, cariño y también justificar por qué me siento así. ¿Será que se me está aumentando el problema, la enfermedad? No, son momentos de mucha sensibilidad extrema que nos hace sentir que de pronto no estoy mejorando o que no estoy avanzando ánimo, ¿vale? Para todas aquellas personitas que también no quieren seguir tomándose los medicamentos, ay, como yo les digo a veces en privado,

0: tómense la puta pastilla, no sea bobita, tómense la puta pastilla. Eso es bendito, por Dios, si ha estado bien. Ah, no, es que ya me siento bien, Gloria. No, no, no. Tratamiento es tratamiento. Con el tiempo ya veremos cómo se va a manejar esto más suave, con la parte científica y también con la posibilidad que tenemos de Mercurio. No, de Mercurio no, perdón, de Urano, que entró en Géminis y que tiene que ver con la psiquis, con la mente, con todo lo que son, también como las glándulas, todo lo que tenga que ver con otros asuntos, va a haber un avance maravilloso con estos temas. Uy, eso es seguro. Y Plutón en Acuario ni se diga. O sea que esas dos posiciones planetarias van a contribuir que en unos años, digan ustedes en 10 años, parte de algunas enfermedades que tiene que ver con electricidad del cuerpo, que faltan también melatonina, serotonina y también todo el tema un poco relacionado con los, bueno, todo lo que tenga que ver con enfermedades, se me olvidó el término ahorita, ya les digo, los neurotransmisores, todo eso tiende a mejorar. O sea que en 10 años el avance en temas relacionados con problemas y trastornos va a mejorar del cielo a la tierra. Esas son noticias muy lindas a esta hora. Entonces, ánimo. Si también usted ve que su esposo está, que no se lo aguanta nadie, como dicen las mamitas, calladita la boca. Sí, tenga paciencita. Ya nos va a pasar o depresión, o que no quiero salir, o que no me hallo, o que me quiero ir de este mundo. Ánimo, ánimo, ánimo. Mañana será otro día. Como dice por ahí una canción, mañana será bonito. Creo que es de Karol G, que canta Mañana será bonito. No me acuerdo. Pero hay canciones muy lindas que le dan a uno mucha fuerza y mucha alegría. Bueno, en ese orden de ideas, vamos ya con la última llamadita, una cortica. Vamos al 317-423-5880. Rápidamente, una cortica. Hola. ¿Quién vive?
1: Florita, buenos días.
0: ¿En dónde
1: Soy
0: andas, mi
1: Piscis de las
0: chinita?
1: 7 de la noche.
0: Sí, ¿dónde andas? ¿En qué ciudad?
1: En Faca.
0: En Facatativá. Voy a mirar
1: Sí,
0: algo.
1: señora.
0: ¿Allá se murió una abuelita tuya o una familiar tuya o pasó un accidente de algo o alguna situación concreta, nena?
1: Mi hermano falleció hace 2 años. Va a cumplir ahorita en julio, el
0: ¿Y de qué
1: 5 de
0: manera se
1: julio, 2 años.
0: murió? ¿De qué manera se murió?
1: Le dio un infarto fulminante, no fue más.
0: ¿Y él dónde vivía, nena? ¿Dónde vivía?
1: En Fontibón.
0: Ah, era por F, sí. No Faca, sino Fontibón. Dice algo, palabras más, palabras menos. No, no lo dude, manita. No lo dude, manita. Hermanita, parece que te dice. No lo dude, manita. Yo estoy bien, gracias. Si hay que urgencia llevarla al hospital, lo tienen cerca. Yo estoy ahora en sus corazones. Ya regresamos.
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1: Y vamos con todos los signos del zodiaco. Para Aries, siempre la luz y la esperanza para usted con esa energía tan hermosa, pero a veces también tan fuerte, que ya está canalizando. Y eso es lo bonito, porque usted, me imagino que ha seguido los consejos de este horóscopo de Gloria Díaz Salón, que soy yo, y que le dice que lea mucho sobre inteligencia emocional para que le vaya bonito. Sin embargo, aquí cosas y vientos muy hermosos llegan a su vida por medio de cercanías de personas que gustan de usted, de la posibilidad de un amor, pero también que se le va a ocurrir cosas para salir adelante en el tema económico. Tauro, qué maravilla saber que usted va a tener o se le va a aumentar mejor su suerte, digamos por exagerar, un 20%. ¿Eso qué quiere decir? Que usted va a ver lo que antes no veía. Porque acuérdese que Tauro rige también al Toro, que bebe depende, ve rojo, pasión o pelea. Pero también ahora más que nunca, con la ida de Urano, ahí usted se está quitando la venda de los ojos y augura dónde debe estar, con quién quiere estar, dónde se puede trasladar, puede pedir un traslado, puede cambiarse de casa para amplificar su suerte, para cambiar su suerte. Géminis, no olvide Géminis que pronto estará a su favor temas relacionados con trabajo, también con ascensos, buscarle, como dicen, la comba al palo en el sentido de que se le ocurra quién es la persona que lo podría ayudar, proteger, un mentor, patrocinar o personas que antes se ofrecieron y que usted por orgullo o no sé por qué no le dio como fuerza o de pronto por timidez no quiso aprovechar la oportunidad. Ahora que las cosas se ven a su favor, entonces no desaproveche las oportunidades o las personas que le han ofrecido ayuda, no importa que haya pasado el tiempo. Cáncer. Por lo pronto los cancerianos están arreglando sus asuntos sentimentales y también morales y también todo lo que tiene que ver con la familia. Y yo sé que es raro decirles, pero porque usted está poniendo límites, porque usted ya dice no más, si yo voy a ir a amargarme a la casa de mi mamá con mis hermanos, hasta ahí fui, si acaso llamo a mi mamá a saludarla, pero no más, no tengo que estar humillándome o que me estén de pronto poniéndome encima el pie. Eso se llama, por un lado, dignidad. Por otro lado, quiere decir, Cáncer, que usted ahora se valora. Y tercero, que comenzará una nueva suerte en su vida gracias a que no va a estar tan dependiente de consejos, de chismes o de otras cosas que siempre han afectado su vida a causa de su familia. Lo siento, eso dice su horóscopo. Leo, ahora con próximamente el sol y con la entrada ya del planeta Júpiter, como hace 12 años, piense algo, hace 12 años, ¿qué me pasó? ¿O qué, en qué cambió mi vida? Ahí está la respuesta, oportunidades, cosas nuevas, después de una caída, ¿cómo me volví a levantar y dónde estaba la luz y cómo seguí esa luz? Aquí lo más importante para todos los nativos de Leo, y también a los otros que tengan puntos importantes de cualquier signo en Leo, pero aquí nos estamos concentrando en Leo, es que va a haber una luz, una especie de resplandor que va a ser una guía, inclusive el arco iris, por hablar un poco medio poéticamente, donde hay la solución a muchos problemas y donde va a haber el ánimo, el entusiasmo, las ganas, la claridad, el calor. En fin, vienen tiempos hermosos para los nativos de Leo. Virgo, a pesar de que usted se siente súper vuelto nada con el tema familiar de sus hijos o la situación o el vuelco que ha dado su parte familiar, usted es independiente al final. ¿Sabe por qué, mi Virgo? Porque usted se tiene a usted mismo. Usted es una persona digna de confianza. Usted es una persona que maneja excelencia en su trabajo. No solamente su familia, no solamente sus hijos son los únicos que le pueden dar amor. Llegarán personas muy bonitas a su vida para marcar un antes y un después. Libra, Qué bien, mi Libra. Una noticia muy linda por estos días. Algo relacionado con papeles, algo relacionado que se cierra un caso que lo tenía al borde de un ataque de nervios, porque se trataba un poco de algo de justicia, o va a tener una buena, un buen veredicto o noticia relacionada con un familiar que usted va a descansar bien en vilo hace mucho tiempo. Otros van a tener la oportunidad y la posibilidad de estudiar, de trabajar en algo nuevo, y eso les traerá mucha felicidad y razón de vivir. Escorpión, a pesar de que todo el mundo le echa la culpa a Escorpión de todo, eso es curioso porque en realidad lo cogen de trompo de poner. Aquí, en lugar de dañarle la energía, lo vuelven más invencible. La injusticia, cuando se le aplica a alguien que no tiene nada que ver con el tiempo, hace que esa persona que ha sido calumniada, o que ha sido odiada, o que ha sido timada, que ha sido de alguna manera sacrificada, por este tiempo comience a reinar. Puede esperar un gran empleo, puede esperar el regreso de esa persona que se la sacaron corriendo con chismes, pero también puede esperar lo mejor de su salud en estos días, que un milagro llegará para salvarlo de algo malo. Sagitario, por estos días yo sé que la situación está muy, pero muy heavy, muy fuerte, pero usted aguanta, por algo es Sagitario. Los Sagitario soportan, resisten todos. Además, la terquedad a veces se vuelve una amiga para usted. Entonces, tanto que insistió, y por fin el universo va a acceder a darle eso que había querido: una visa, de pronto irse de un sitio, de un lugar, de pronto lograr reubicarse en su empleo, y otras que de pronto usted solamente tiene en su cabecita. Capricornio, es verdad, la vida le quitó, pero ahora le vuelve a dar, pero más con mucha velocidad. Hoy siembra y mañana ya recoge. O lo que está sembrando es lo que se va a comer mañana. Muy bonito, muy rápido, inesperado, lo sé. Pero aquí lo más importante son sus rodillas, lo que está consumiendo, qué tal las vitaminas, ya fue al médico. A ver, mi Capricornio, cualquiera que sea su edad, están un poquitico como vulnerables en el tema de salud. Algo lindo y hermoso, pues que llegará plática como arroz, va a ser algo inesperado. Usted dirá, no, no sé por dónde será, no importa, ya el golpe avisa. Acuario, no espere que le reconozcan lo que ha hecho, sus ejecutorias y todo lo que ha aportado en su trabajo con algún personaje que asesora, porque usted siempre nació para estar detrás de bambalinas. O sea, eso es su éxito. Usted no puede aparecer ni figurar. Usted, antes que ser el actor protagónico, me dio risa una cosa que pensé, más bien va a ser el libretista, el director que está detrás de bambalinas, manejando todo el tema. En ese orden de ideas, aquí lo que usted tiene que pensar es que tiene que conformarse de aparecer como el que da muchas cosas maravillosas y otros se ganan los honores, pero lo importante es la plática que le den. Piscis, no olvide lo que sufrió, lo que lloró, como lo hicieron sentir. Ahora ya, más tranquila o más tranquilo, más libre, llegó el momento de alimentarse muy bien, de viajar, de decir sí a aquellas personas que le quieren dar un dinero. Aprenda a recibir, hágase un cursito, Piscis, para aprender a recibir, ya que usted solamente sabe dar. Hasta aquí el horóscopo. Soy Gloria Díaz Salón y, como siempre digo, hemos venido a este mundo a ser felices.
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3: Gracias, Dios, por regalarnos un día más de vida. Gracias, Dios, por esta fortaleza espiritual, por este amor que siento para ofrecerlo a todos mis seguidores en Colombia, en América y en el mundo. Gracias a los ángeles, a los seres de alta luz, que me han bendecido, a tantos de mis seguidores. Hoy vamos con una oración que tanto han pedido nuestros queridos hermanos cuando me llaman o van a la consulta. Hermano Peter, esa oración diciendo: amado Dios, es divina, es grandiosa. Esa oración nos fortalece espiritualmente, nos quita esa tristeza, esa depresión, esa angustia, esas dudas, y nos fortalece. Por lo tanto, la oración de hoy se la voy a dedicar, y el programa, a mis hermanos, a esas señoras lindas que fueron el día viernes a consulta, el día sábado a consulta, el día domingo y el día lunes, porque ya fueron bendecidos muchos de ellos con los números que les entregué de San Pedro. Que no puedan imaginar la felicidad tan grande de los que fueron a consulta y ganaron un millón de pesos, dos, cinco, lo que hayan ganado. De todas maneras, ahora los mensajes que ellos me envían o me han enviado, vamos a saber cuánto ganaron y vamos entonces a contarles a todos mis oyentes sobre estas bendiciones recibidas. Hoy es martes 30 de junio del año 26. Hoy les voy a dar dos numeritos a todo el país después de la oración. Los números revelados, claro que ya les he dado estos números, pero los vamos a repetir a todos mis hermanos porque es la despedida del mes de junio. Señora linda, liste su vasito con agua. Hermano que me escucha y que se encuentra en su hogar, se puede tomar su vasito de agua. Y todos los que me escuchen después de las 9, 10, 11, 12, cualquier hora del día, porque en su celular o en su computador queda el programa, donde va directamente por Facebook, por YouTube, para el mundo entero. Reciban en esta mañana el más cordial y atento saludo. Un abrazo fraternal a todos mis seguidores, a todos los que escuchan este programa de hondo contenido humano. El programa que los bendice todas las mañanas, que les desea la mejor suerte, la mejor salud, que les desea que vengan esos premios de la Corte del Tesoro, de San Cono, de Santa Marta Bendita, que vengan esos premios, en especial de el padre de la numerología, que es el que todos los días le pedimos que nos regale ese numerito, San Cono. Lo mismo que nos acompañe don Juan del Dinero. Así que, hermanos, vamos con la oración, pero la repiten con mucho amor, con mucha fe, con humildad y gratitud, para que surte el efecto deseado. Decimos, en el nombre del Padre, del Hijo y del Espíritu Santo. Amado Dios, te ofrezco esta oración hoy martes 30 de junio del año 26, dándote gracias por todo lo que me has dado, especialmente mi salud. Gracias por la vida. Deseo alabarte a ti, oh Señor, por tu infinita misericordia de ponerme en este mundo para ayudar en tu sagrada misión. Te doy gracias, oh Dios de mi vida, por mi cuerpo, por mi mente, por mi espíritu. Te pido, Señor, que de hoy en adelante mi vida sea orientada por ti para el beneficio de los demás. Señor, por favor, que yo sea un instrumento de amor y paz. Te pido lo primero, para que de mi mente salgan pensamientos de amor, positivismo, expansión del bien. De mis ojos solo salgan miradas hacia el cielo para agradecerte, para glorificarte. De mis labios solo palabras dulces de aliento, de verdad, de paz, de comprensión. De mis oídos solo escuchen tu voz de alivio y tus divinas enseñanzas. De mi olfato, el dulce aroma naturaleza que me inspira para pensar en la fragancia de tu mundo espiritual. Y de mis manos serán para extenderlas y ayudar al necesitado, al prójimo. De mis pies, que sean para caminar hacia ti. Oh Señor, por favor, te pido, bendice la vida de mis familiares, de mis amigos, de mis enemigos, gobernantes del mundo, especialmente la protección a los niños, la vida, la salud de los ancianos, los enfermos terminales, que se recuperen, se salven aquí y ahora. Bendice y protege y escuda, oh gran Dios, nuestros hogares, nuestro trabajo, nuestros negocios, de todos los peligros, de los desastres naturales, pero sobre todo, ilumina nuestros corazones para poder dar amor y paz a nuestros semejantes, como tú nos has enseñado con tu ejemplo de infinita misericordia y amor. Gracias, Dios, por este día bendito. Amén, amén y amén. Tómense su vasito con agua, apreciados hermanos, porque esto es una bendición, una maravilla la oración en este sagrado y bendito día. De la ciudad de Tunja recibo mensaje diciendo: hermanito Peter, aquí lo escuchamos por YouTube. Su programa es maravilloso. Su programa nos reconforta y nos llena de fe, de mucho amor y de esperanza, como usted lo dice. Resulta, hermano Peter, que yo pedí los bañitos y pedí que me colocara los velones en el altar. Y Marisol me mandó la copia o la imagen donde se ven que los prenden los tres velones. Y el hermanito Peter me dijo que jugara el 22-24. Lo eché de tres y de cuatro cifras. Hermanito Peter, no lo cogí de cuatro, lo cogí de tres. 10,000 pesitos, le aposté y lotería de Boyacá cayó. Cayó 42-24. Y yo me gané con las tres últimas 4,000,000 de pesos. Lotería de Boyacá el sábado. Otro por acá. Hermanito Peter, del departamento del Cauca, de Popayán, Yo pedí mi tratamiento, hermano Peter, con mucha fe. Y usted me adelantó un número que es el 8723. Me dijo que lo jugara con mucha fe. Y así lo hice, hermanito Peter. Pero Lotería del Cauca cayó 8753 y yo jugué el 8723. ¿Será que lo sigo jugando, hermanito Peter? Sígalo jugando, que Dios lo bendiga y que gane en cualquier momento. Otro por acá, hermanito Peter. Yo fui el sábado a la consulta. Resulta, hermano, que usted me dijo que necesitaba los baños del Rey Midas. Y yo le dije, hermanito Peter, que me vendieran los baños del Rey Midas, pero que le pedí el favor que, si era posible, me colocaran los 3 velones dorados para ofrecerlos a la Corte del Tesoro. Usted me dijo que no hay problema y me prendieron los 3 velones morados y el hermano Peter, dorados. El hermano Peter me dio el 4427. Le eché 20,000 pesitos para 80 millones. Y resulta, hermanito, que dorado de la tarde cayó 4407. Uy, este número lo di a todo el país también. 4427. Sígalo jugando, hermano, con mucha fe, que en cualquier momento va a recibir bendiciones. Otro por acá, hermanito Peter. Yo le pedí un tratamiento que usted me lo envió aquí a la Dorada Caldas. Y me adelantó el número 1127. Lo jugué con mucha fe, le eché 10,000 pesitos. Y resulta que dorado noche cayó 1187. Miren a ver los que ya miraron si es verdad que cayó 1187 dorado de la noche. Lo debo seguir jugando, sígalo jugando. Otro por acá. Hermanito Peter. Estoy pero asombrado. Recuerda, hermanito, que yo le dije que he ganado 3 veces el 388 que a usted se lo revelaron. Y yo lo llamé y le dije, hermanito, que si lo sigo jugando, porque usted me dijo, vuélvalo a jugar. Cuando gané, ya llevo 32 millones de pesos ganados. Les vivo este mensaje desde la ciudad de Armenia. Hermano Peter, volvió a caer otra vez ese número. 388. Bendito Dios, hermano Peter, estoy asombrado. Cómo los números que le revelan los ángeles o los seres de luz caen, pero en forma efectiva. Hermanito Peter, no hay quinto malo. ¿Será que lo vuelvo a jugar? ¿El 388? Vuélvalo a jugar, hermano. Le cayó con cafeterito tarde, lo llamaré el martes para pagar mi diezmo nuevamente, o sea, hoy. Hermano, Dios lo bendiga, es increíble, y todo el país lo sabe que así es, que les he dado varias veces. Les he dicho, vuelva y juéguelo, 388. Otro por acá, hermanito Peter, de Antioquia, yo juego las extranjeras. Resulta que usted nos dijo que jugáramos el 976 para Aries, varias veces desde el comienzo del mes. Le eché 10,000 pesitos y resulta que el cash cayó 9.78, el sábado. Hermanito Peter, usted me dio el 8.29. Le eché 10,000 pesitos, todos estos son los mensajes. Le eché 10,000 pesitos con Sinuano, del departamento de Córdoba. Pero Sinuano cayó 8.69, usted me había dado el 8.29. Otro por acá de nuestros queridos hermanos, hermanito Peter, del departamento del Cauca. Usted me mandó con un tratamiento el 4425. Lo jugué con mucha fe, le eché 10,000 pesitos. Pero Samandía cayó 4435. Lo seguiré jugando, sígalo jugando, hermano. Otro por acá, hermanito Peter, de Santander del Norte. Inclusive dijo a todo el país que ya había dado ese número, 6318. Yo lo jugué con mucha fe, hermanito, y bendito Dios, lo cogí el 63-28 completo. Creo que me pagan 8 millones porque solamente le jugué 2.000 pesitos de Santander del Norte. Cayó con Motilón el sábado. Otro hermanito, Peter, usted nos había dado los 3 ceros. Yo le eché a los 3 y a los 4 ceros. Pero Motilón noche cayó 009. Hermanito Peter, usted nos ha repetido varias veces para el signo Leo el 880 del departamento de Antioquia. Y resulta que Antioqueñita cayó 480. Hermano Peter, usted nos dio el nos mandó para Santander del Sur, Bucaramanga, el 4426, con un tratamiento. Jugué con la culona y cayó 4466. Hermano Peter, usted nos había dado el 410. Este es de Barranquilla, 410. Jugué con esta lotería, pero resulta que cayó. Cayó 2 días fantástica el sábado. No, hermanos, por Dios, cómo se nos escapó. Y pero ¿cuántos ganaron? Recibieron bendiciones. Otro, hermanito Peter. El día domingo, del departamento del Valle, que Dios lo bendiga, yo lo llamé para que me dijera, que me diera, ojalá, pachitas. Te dijo que le dio a todo el país los 3-5 y los 4-5. Juégate los 3 y los 4-5. Le eché 20.000 pesitos a los 3-5. Gracias a Dios, el domingo me cayeron, hermanito Peter, como una bendición del cielo. Los 3-5 cayeron con Chontico noche. Pagaré mis diezmos al pie de la letra. Hermanito Peter, del departamento de Sucre, usted me los había mandado con un tratamiento el 63-10, y resulta que ese humano cayó 93-10, Sinuano Día, el domingo. Hermanito Peter, del departamento de Córdoba, que Dios y la Santísima Virgen lo bendiga, le eché 20.000 pesitos al número que usted me dijo el sábado. Me mandó el tratamiento y me colocaron los velones, que le dije que por favor los velones amarillos, los que usted hizo de la Corte del Tesoro. Me cayó completo, me ganó 80 millones, hermanito, que usted me dio el 4429, porque dijo que iba en el número de San Pedro. Y me cayó con Sinuano anoche, el domingo, el 4429. ¡Qué bendición de Dios, hermano! Hermanito Peter, usted me había dado el 8923 del departamento de Antioquia, que yo juego en las extranjeras. Y resulta que cayó 8903 la Playfor y se me escapó por uno solo. Hermanito Peter, del Eje Cafetero de Pereira, usted me dijo que jugara el 7888. 7888. Lo jugué con mucha fe. Le eché 10.000 pesitos para 40 millones, pero resulta que Cafeterito noche cayó 7868. Hermano Peter, recuerda que le dije que me colocaran los velones amarillos, que si habían los velones amarillos de la Corte del Tesoro. Usted me dijo que sí. Le dije que yo tenía mucha fe y que por favor me mandara los bañitos del Rey Midas. Hermano Peter, usted me adelantó un número. Esto es asombroso. ¿Cómo Dios lo ilumina? ¿Cómo los seres de luz le dan los números, hermano Peter? Resulta que me dio el 6027. Lo cogí completo. Bendito Dios. Dios lo bendiga, hermanito Peter. Con Paisita, 6027. Paisita Día, el domingo. Claro que este número lo dio y bendito Dios. Hermanito Peter, usted me dio el 1126. Me mandó aquí a Girardot un tratamiento y me dijo que jugara el 1126. Menos mal que le jugué de tres cifras también. Porque el pijado de oro cayó 31.26 el domingo. Me ganó 4 millones de pesos. Hermanito Peter, del departamento del Cauca, usted me dijo que jugara el 33.36. Lástima que no le eché sino 2.000 pesitos. Me cayó completo con Samán. 33.36 el día domingo. Uy, hermanos del alma, cuánta gente linda me ganó su numerito, especialmente los que piden sus tratamientos de la Corte del Tesoro. Hermanito Peter de Santander del Norte, usted ya me ha mandado dos tratamientos. Hermanito Peter, y me dijo que juegue con mucha fe pachitas. Yo estoy aterrado porque se me han ido dos veces. Se me fue de cuatro cifras y le jugué 20 para 80 millones. Resulta, hermanito Peter, que me dio los cuatro ceros. Me dijo, juégate los tres ceros y los cuatro ceros. Y Motilón tarde cayó 0900, hermano Peter, el domingo. ¿Cómo? 0900, o sea, por un punto se le escapó de cuatro cifras, hermano. Otro por aquí, hermanito Peter. Usted me había dado el 4428 y el 428, lo jugué de tres cifras, de Barranquilla, la que cada rato cae, el 428. Lo cogí de tres cifras, me lo gané. Cayó con la fantástica el domingo 428. A ver, hermanos, la hora, porque ustedes saben que la hora en la radio es oro. Otro por acá, hermanito Peter. Dios y la Santísima Virgen me lo bendiga. Me lo cogí completo de Santander del Sur. Usted me mandó los baños de la Corte del Tesoro del Rey Midas y consigné el valor de la misa que me indicó para hacerme un exorcismo, un reventamiento a larga distancia de lo que hablamos. Hermanito Peter, y me dijo que jugar el 87 y 80. Bendito Dios, me cayó completo, de cuatro cifras. Creo que me pagan 40 millones, lo llamaré. Lo llamaré para decirle cuánto me pagan. Me cayó ayer lunes con la culona. 87 y 80, bendición. Hermanito Peter del departamento del Tolima, de Ibagué. Hermano Peter, pasaron las fiestas y mire la bendición que recibo. Usted me dijo que jugar el 55-38. Me cayó completo de cuatro cifras. Creo que me pagan, hermanito, 22 millones. Con pijado de oro cayó 55-38 ayer lunes. Hermano Peter, usted me dijo que jugara los tres nueves. Y nos dio a todo el país también los tres nueves el sábado. Y resulta que ese nuevo día cayó 2.99 ayer lunes. Hermanito Peter del Valle, usted nos dijo que jugáramos los tres ceros y los cuatro ceros. Le eché 20 mil pesitos y resulta que Chontico cayó 0.05. O sea, se escapó por uno solo de cuatro cifras. Hermanito Peter, usted me había dado el de tres cifras. Usted me había dado el 11.23. Lo jugué día 2.000 pesitos con todos los signos. Este mensaje se lo envío del departamento de Antioquia. Y resulta que Astroluna anoche cayó, hermano, el 11.93. Y usted me había dado el 11.23. ¿Lo debo seguir jugando? Sígalo jugando, hermano. Hermanito Peter, usted me había dado del departamento del Valle los tres cinco. Le eché 20 mil pesitos a los tres cinco. Y Chontico cayó 5.54. Hermanito Peter, usted me había dado los 3-9 del eje cafetero. Y yo le eché 20 mil a los 3-9, pero cafeterito anoche cayó. 9.29. Hermanito Peter, usted me había dado el 64.10. Lo jugué de 3 y 4 cifras, 64.10. Y Samán cayó 64.90 del departamento del Cauca. ¿Qué más tengo por acá? Porque ya se nos termina el... Hermanito Peter, usted varias veces nos repitió el cero, esto es de Santander del Norte. Usted nos ha dado varias veces 0.19 para Capricornio. Y resulta que Motilono anoche cayó 5.19, se me escapó por uno solo. Hermanos, todos los que ganaron en este fin de semana, paguen con fe. No vayan a quedar mal sus diezmos, porque sí van a volver a ganar con el poder de Dios. 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
1: Gracias, mi querida Marisol. Me van a jugar porque tengo la tablita linda que anoche me dijeron los santos espíritus. Que todo el mes de julio, mes de Santa Marta bendita, cuando ella cumplirá el 29 de julio años, lo mismo que el hermano Peter. Y me voy a un desafío con Elkin Ospina, con Miguel Salazar, porque ustedes recuerdan, gracias a Dios, que todos los años le cae numerito al hermano Peter. En este grandioso desafío, el cumpleaños de Peter es el 29 de julio, signo Leo. Más adelante Marisol les estará contando sobre este día esperado con nosotros, para que tantos de mis seguidores, con el poder de Dios, me ganen su numerito, el de Elkin Ospina, el de Miguel Salazar o el del hermano Peter. Yo creo que el mañana les voy a anunciar sobre esta grandiosa promoción. Juégueme los tres ceros, los cuatro ceros, los tres unos, los cuatro unos, los tres tres, los cuatro tres, los tres cuatros, los cuatro cuatros, los tres cinco, los cuatro cinco, los tres siete, los cuatro siete, los tres ocho, los cuatro ocho, los tres nueve y los cuatro nueve. Y dos de tres cifras que le voy a dar a mi pueblo querido. 6:30, 6:31. Hasta el domingo lo juegan, ¿correcto? 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Ya viene el mes de julio. Ustedes me van a jugar atento a la dirección. 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

0: 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Pues les voy a entregar su numerito. 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Va personalmente o llaman porque vamos a mandarle a domicilio, ¿correcto? Anoten, hermanos, de acuerdo a su signo. Aries, me juegan solo hasta el domingo, no más. Aries, 767 que ya cayó, pero puede repetir, y el 188 también cayó, puede repetir. Y no olviden el 1188 también. Para Tauro, 401 y el 721. Para Géminis, 297-850. Ay, hermanito Peter, délo despacio, que es que no alcance a notar. Bueno, para Cáncer, 121-562. Para Leo, 816, que ya cayó, y el 880. Pueden repetir. Para Virgo, 106-075. Para el signo Libra, también ya cayó, pero puede repetir, 588 y 861. Para el signo Escorpio, 086-311. Para Sagitario, 732-432. Para Capricornio, 633, también cayó, y el 827, pero estos dos pueden repetir. Hasta el domingo nada más juegan. Acuario, 918-582. Piscis, 591 y el 115. Estos son de tres cifras. 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Si no es ese nombre, no. Aquí ya veo como gato enmuchilado. Entonces, hermanos, me pueden llamar después de las 9 de la mañana. Veo desde el departamento de Nariño, departamento del Cauca. Síganme jugando con la fantástica. Departamento del Atlántico, en Barranquilla, Cartagena. 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Los que no pudieron venir el sábado, ni el domingo, ni el lunes, hoy los espero. 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Juéguenme con mucha fe el que ya les indiqué, el 11-1188, que puede caer en cualquier momento. Y recuerdan que le di el 47-21. No echemos en sacos rotos, hasta el domingo me lo juegan únicamente. 47-21. Como les agradezco de corazón a todos los que me han recomendado con sus familiares, con sus vecinos, con sus amistades de la costa, de tantos lugares. Les recomiendo a Peter. Esa es una autoridad en la numerología. ¡Qué bendición de Dios! Fui allá, me lo gané a los 3 días, a los 8 días, al mes o a los 2 meses. Que Dios bendiga a Colombia, que Dios bendiga a América y a todos mis seguidores en el mundo. Hasta mañana.
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1: Mis queridísimos oyentes, les habla Juan Diego el Naturista. Quiero hablarles en este momento de la tribu Yuri, quienes tienen conocimiento del plano espiritual a través de rituales para sanar el cuerpo de enfermedades. Tienen conocimiento del poder curativo de las plantas para curar su cuerpo de enfermedades y el deterioro de sus órganos. La tribu Yuri del Amazonas elaboran más de 25 jarabes a base de hierbas, plantas, raíces y cortezas, muchas de las cuales solamente crecen en el Amazonas. Esta tribu Yuri tiene conocimiento de qué debe utilizar para elaborar cada jarabe, qué se utiliza de la planta, la hierba, la raíz, la flor, la corteza. Ellos saben qué tanta cantidad deben utilizar. Por eso estos jarabes que entrego por más de 35 años traen curación prácticamente a las enfermedades de las personas. Llevo más de 35 años entregando estos productos y créanme que funcionan. Para todas aquellas personas que en estos momentos no tienen cita en el médico, no les dan agenda, no les dan medicina, no los van a atender, pero sí quieren solucionar su problema de salud, les recomiendo le entreguen esa oportunidad de curación a la madre naturaleza y a la tribu Yuri a través de estos productos naturales que son 100% naturales, sin químicos, pero le curan sus enfermedades. Para los caballeros que tienen problemas de inflamación de próstata o que los van a operar o que están siendo sondeados o los van a sondear, ellos, la tribu Yuri, elaboran tres productos que lo curan de cualquier problema de próstata que tengan. El primero es el Prostazan, que es un tratamiento a base de plantas medicinales indicado para la prostatitis, hiperplasia prostática, inflamación, ardor y molestia al orinar. El Prostazan es diurético y antiséptico, sirve para la sensación de peso en el perineo y la vitalidad sexual. Ese es el primero. El segundo es el Penisoluble, que es indicado especialmente para el hombre y sus enfermedades. Obra en la impotencia, despertando así el apetito sexual. Además, evita operaciones de la próstata, influye instantáneamente en la debilidad de la sangre y el agotamiento físico. El tercero es el Urolet, que es una fórmula original creada para el tratamiento de enfermedades del aparato reproductor masculino, indicado en alteraciones de la próstata, impotencia sexual y eyaculación precoz. También es excelente diurético, ayudando a eliminar cálculos renales, previene y cura el dolor de cintura. 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

0: Bueno, continúo hablando de los productos que elabora la tribu Yurí del Amazonas. La tribu Yurí, que elabora más de 25 jarabes para curar enfermedades. Recuerden que la tribu Yurí tiene conocimiento del plano espiritual a través de rituales para sanar el cuerpo de enfermedades. Tienen conocimiento del poder curativo de las plantas para curar su cuerpo de enfermedades y el deterioro de sus órganos. Vamos a hablar también, mis queridos hermanos, de un producto que es eficaz para curar el problema de gastritis. Hermanitos, ustedes, las personas que vienen sufriendo de ese ardor, de ese dolor, de esa molestia a la boca del estómago, pueden consumir el gastrilet para curarse, no para mejorar, para curarse. El gastrilet es una fórmula base de plantas naturales que equilibra la secreción del jugo gástrico, disminuyendo los síntomas de gastritis, actuando como cicatrizante y también antiflatulento. También es muy usado óptimamente en la digestión, indicado en cualquier tipo de alteración de colon. Se le va a curar el colon también, el intestino delgado, la cámara gástrica, influyendo mucho en el reflujo. Y también es estimulante digestivo en la dispepsia y distensión abdominal por los gases. O sea, ¿saben? Las personas que sienten ese dolor a la boca del estómago, que no pueden comer, que sienten ese ardor, ese dolor fuerte, se curan con este gastrilet. Eso sí se los garantizo. 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Cada 8 días, y va usted a darse cuenta cómo empieza usted a tener buenas relaciones sexuales. Esto es algo que ya está más que comprobado, que estos productos funcionan, que estos productos curan estas enfermedades que estoy nombrando. Por eso, hermanitos, también les voy a hablar de las personas que tienen el hígado graso, el hígado empachado, que están próximos a una cirrosis. Dios los ampare y los favorezca. Se pueden curar con este jarabe que elabora la tribu Yurí, que se llama Hepaticol, que es un tratamiento completo para personas con problemas hepáticos y de las vías digestivas, apoyando al sistema hepático en su metabolismo. También influye en las inflamaciones estomacales, el estreñimiento, halitosis y los cólicos. 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

0: 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Recuerden que la tribu Yurí tiene conocimiento del plano espiritual a través de rituales para sanar el cuerpo de enfermedades, conocimiento del poder curativo de las plantas para curar su cuerpo de enfermedades y el deterioro de sus órganos, que es lo que sufre gran parte de la población en Colombia o en el mundo. Ustedes se pueden curar con estos productos naturales porque no contienen químicos, lo puede tomar cualquier persona. Son todos jarabes para tomar 3 cucharadas al día. Pero son jarabes que usted va a encontrar la curación a sus enfermedades. Son jarabes que le van a traer alegría porque definitivamente se puede curar de esos malestares que vienen sufriendo. Por ejemplo, para las personas que sufren de diabetes, la tribu Yurí elabora algo que se llama el Diabetzan, que es una fórmula especial para regular la deficiencia de la insulina, regula el metabolismo de carbohidratos y grasas, provee proteínas, hierro, calcio y mantiene la homeostasis y la insulina. En la glucosa, también, mis queridos hermanos, calma la ansiedad, la resequedad, calor cutáneo, regula el pulso acelerado, evita las náuseas y la pérdida de peso. Recordemos que la persona que sufre de diabetes, esta diabetes lo que hace es acabar con todos sus órganos, con la vista y con todos sus órganos, y va deteriorando su cuerpo, sus órganos, su salud, y va cortando su vida. Pero si usted consume el Diabetzan, créanme, mis queridos hermanos, que el cambio de vida es maravilloso. 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Mira, hay otro producto que se llama el Colonsan, para que usted evite problemas de colon, llenura, que no puede entrar al baño, que sufre de diarrea, que sufre de estreñimiento. El Colonsan mejora la absorción de micronutrientes necesarios para fortalecer el sistema inmunológico y ayuda a la prevención del cáncer de colon. Hay que prestarle atención a esto. Con ese Colonsan yo le garantizo a usted que puede hacer su defecación normal, que todos los días va a ser defecación, que se cura de cualquier problema de colon que esté sufriendo. Otro producto que elabora la tribu Yurí es el Circulen. El Circulen es un tratamiento con plantas medicinales que activa la circulación, adelgaza la sangre, evita los trastornos, regula el corazón, limpia las arterias, ayuda hasta para presión alta y normaliza la vena varice, porque la gente sufre de vena varice, de adormecimiento, calambres, mala circulación, y si se forman trombos en las arterias es donde usted viene a sufrir un derrame cerebral, una trombosis, un infarto. Pero si usted tiene las arterias completamente limpias, no le va a pasar nada. Para eso recomiendo este Circulen, que es un jarabe elaborado por la tribu Yurí que cura prácticamente. Mis queridos hermanos, son productos que llevo años, pero años entregándolos. Otro producto para que evite una operación de cálculos es el rompecálculos, jarabe elaborado por la tribu Yurí. Es una fórmula especial para regular y mejorar los problemas renales. Ayuda a la prevención y expulsión de cálculos. También ayuda para las infecciones, inflamación y ardor al orinar. 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
2: Son muchas las preguntas que nos hacen al 310-270-6654 y al 314-245-2615. Una de estas preguntas vía WhatsApp es de un señor de 69 años de edad, en donde él nos quiere comprar o adquirir el colágeno marino, porque ya se lo recomendaron, pero también nos pregunta si debe comprar el magnesio por aparte, porque pues el médico se lo recomendó porque está muy bajito, tiene problemas al sistema nervioso central, tiene vértigo, sufre de mareo, pérdida de la memoria, dolor de cabeza, insomnio, además de los dolores articulares y musculares que se le están presentando por los problemas reumáticos y por la artrosis. Bueno, otra cosa, él nos explica que tiene 69 años, casi 70 años de edad, y también pregunta si por la edad lo puede tomar o no. Yo quiero comentarle a todos, lo hemos venido explicando en reiterados programas, que no importa la edad, 60, 70, 80, 90, usted lo puede tomar, porque nuestro colágeno hidrolizado marino es una proteína natural, la más abundante del cuerpo, y lo requerimos, lo necesitamos para la reparación y la regeneración de nuestros órganos y de nuestros sistemas. Ahora, cuando ya a una persona le dicen, está bajito de magnesio, usted debe tomar magnesio, es porque ya hay problemas que están afectando desde la parte cerebral hasta el sistema nervioso central, incluyendo el corazón, la circulación y la parte cardiovascular. Y es que definitivamente el magnesio contribuye al mantenimiento de la función muscular normal, incluyendo el músculo cardíaco, que lo fortalece, lo mantiene trabajando como un reloj suizo, y vamos a evitar problemas a nivel cardiovasculares severos. El magnesio también contribuye al mantenimiento del metabolismo energético normal. Ahora, hay que saber algo muy importante. El magnesio actúa como energizante y calmante en el organismo. Los bajos niveles de magnesio en los fluidos corporales van a producir la aceleración de los impulsos nerviosos, aumentando directamente la irritabilidad muscular y la contractibilidad. Por eso aparecen rápida y repentinamente también los calambres y los dolores musculares de una manera inespecífica, y produce síntomas físicos tales como, por ejemplo, temblores musculares persistentes, movimientos involuntarios en las manos y en la cara. La persona siente como si la cara se le estuviera torciendo, o como si en la mano se estuviera recogiendo los tendones, o como si estuvieran recogiéndose los músculos de las manos como tal. Ahora, hay que saber que las personas normalmente obtienen el magnesio y el colágeno de la dieta normal, principalmente las damas, pero cuando no tenemos una dieta balanceada, que dé un aporte nutricional significativo, pues allí vamos a tener carencia de magnesio. Ahora, hay diferentes síntomas físicos que son causadas por la deficiencia de magnesio en el cuerpo humano. Estos incluyen, por ejemplo, atención, letargo, debilidad muscular generalizada y el anudado de fibras musculares y nerviosas. Problemas también como la tetania, que son movimientos de torsión súbitos en las manos, como si se estuvieran encalambrando o tuyendo, y también estupor, coma, mareos, incluso vértigo, así como el comportamiento incluso nervioso y psicótico de los pacientes. Ahora, tomar el colágeno hidrolizado marino, nuestra fórmula, que trae el magnesio, incluso manganeso, y que trae también otras vitaminas, minerales y oligoelementos, va a compensarle estos problemas de salud, le va a estabilizar su salud, y directamente el cuerpo se va a empezar a sentir con un efecto más positivo. Vamos a mejorar la presión arterial y vamos a ver que los pacientes van a tener directamente menos dolor de cabeza, irritabilidad, menos cansancio, menos agotamiento, menos dolores. Vamos a tener una presión arterial más normal. También se va a controlar el azúcar en aquellos que tienen diabetes mellitus tipo 2, y todo este tipo de calambres, cansancio, hormigueo, adormecimiento de piernas o de manos empieza a desaparecer. 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

0: Seguimos hablando de los beneficios importantes de tomar colágeno hidrolizado para la salud de todos y cada uno de ustedes, de nosotros también, porque lo consumimos. Es un producto maravilloso que contiene multivitaminas, minerales, oligoelementos, aminoácidos, que viene reforzado con péptidos de colágeno hidrolizado marino, que es una fórmula avanzada, reforzada y potenciada con excelentes y altos estándares de calidad y que cuenta, por supuesto, con su registro de INVIMA. 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Seguimos con los importantes beneficios que también tiene el colágeno hidrolizado marino en la salud, los problemas digestivos. Recordemos que usted tomando este maravilloso tratamiento ayuda a reparar la mucosa intestinal y a fortalecer la barrera intestinal, siendo utilizado como un apoyo muy importante contra la permeabilidad o la hiperpermeabilidad intestinal. También recordemos que ayuda a combatir los problemas gástricos sin ser un producto exclusivo para esto. Hemos tenido pacientes que sufrían de gastritis, de problemas gastrointestinales y el ardor y el dolor en la boca del estómago fue desapareciendo. Aquellas personas que también tenían problemas de mala digestión, llenura estomacal, gases, mucha flatulencia, porque sufren de hígado graso, también les ha mejorado y les ha ayudado porque el colágeno regenera, nutre y alimenta órganos y sistemas. Ahora, en las enfermedades autoinmunes y en las enfermedades reumáticas, nuestro colágeno hidrolizado marino, que es tipo 1, 2, 4 y 5, realmente es muy importante y muy bueno porque actúa mediante la tolerancia oral, modulando el sistema inmunológico para ayudar a calmar la inflamación y el dolor de afecciones como la artritis reumatoide y también el reumatismo crónico, las enfermedades como la fibromialgia, osteoartrosis y osteoartritis. Por eso usted lo puede tomar con total confiabilidad y no importa que esté tomando otros medicamentos. Cuando usted tiene problemas también, por ejemplo, a nivel articular, mejora la salud ósea y articular porque combate los síntomas de la misma osteoartritis, que es el desgaste del cartílago, y apoya en el tratamiento de la osteoporosis y de la osteopenia al fortalecer la matriz de los huesos y reducir el riesgo de fracturas, el dolor, la inflamación va a ir desapareciendo, se va a recuperar la fuerza, la turgencia, la estabilidad, el soporte y por supuesto vamos a poder tener mejores actividades diarias y trabajar mejor. 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

0: Hemos venido hablando de esta importante fórmula especializada de nuestro colágeno hidrolizado marino y yo quiero, como siempre, darle gracias a todas las personas que nos dirigen sus preguntas, sus inquietudes, que también si usted tiene un problema de salud, una enfermedad, que cree de pronto hasta el momento no tiene solución, ha ido de parte en parte, de lugar en lugar, o no ha encontrado 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Bueno, quiero seguir hablando entonces de que esta importante fórmula, este importante tratamiento frena el envejecimiento prematuro de la piel y para aquellas damas que me preguntan si sirve para las úlceras varicosas, llagas varicosas y para la vena varice, ayuda, sí, colabora, sí, mejora la salud de las mujeres y de los hombres que tienen problemas de varices, sí, recordemos rápidamente que los problemas de vena varice son problemas de un mal retorno venoso de la circulación de la sangre. Entonces, también hay problemas de inflamación de arterias y de venas. También hay enfermedades como la hipertensión, como la diabetes, que producen vena varice desarrollada. Y mujeres que han tenido más de 2 o 3 gestaciones. Se desarrollan los vasitos, las arañitas, se desarrolla la vena y se inflama, duele, no hay que sobarla. Ojo, aquellas mujeres u hombres que tengan problemas de varices, que tengan problemas de flebitis, de tromboflebitis, porque como esto pica y esto duele y se produce incluso una inflamación a nivel general del gemelo hacia abajo, la última parte directamente lo que es de la pierna, no se soba. Porque si hay un trombo, porque si hay un coágulo de sangre, o porque si hay un ateroma o un émbolo, esto puede viajar por el torrente sanguíneo, alojarse en el pulmón, alojarse directamente en el cerebro, en el corazón, y ha causado la muerte de personas. Entonces la vena varice no se soba primero que todo. Ahora, cuando usted tiene la varice y ya se le formó úlceras varicosas o llagas varicosas, que es la conocida erisipela, pues nuestro colágeno hidrolizado marino le sirve, sí. ¿Por qué? Porque ayuda a limpiar la sangre. Ayuda a producir un 6% más de colesterol bueno para la salud. También mejora la hidratación, el grosor y la elasticidad de la piel, fortaleciendo la barrera protectora frente a roces, a golpes y al deterioro general. Entonces, también vamos a prevenir de estas úlceras o si ya está formada, se le ayuda a cicatrizar y a cauterizar. Recordemos que nuestro colágeno hidrolizado marino también contiene vitamina C, que se recomienda en estos casos. Y la vitamina C es indispensable para la correcta síntesis de colágeno en el cuerpo humano, en nuestro organismo, y es un excelente cicatrizante y cauterizante. Hemos tenido muchos casos de personas que han tenido estos problemas de varices y problemas de las llagas. La vena varice se ha venido lentamente desinflamando en la medida que se toma el producto, el dolor ha venido desapareciendo, la presión por soporte se ha venido desapareciendo y se han cicatrizado y se han cauterizado úlceras y llagas varicosas sin ser un producto especialmente para eso. Usted debe tomar y comprobar la efectividad de nuestro tratamiento y va a ver los resultados. Y algo muy importante es que también contiene la vitamina D3. Y la vitamina D permite que el cuerpo absorba también el calcio. Hemos explicado que el calcio también es necesario para los huesos fuertes y sanos. Y sin suficiente vitamina D y calcio, es muy posible que los huesos no se formen debidamente y que también haya problemas óseos, se debiliten y se rompan con facilidad en la adultez. Entonces, es un tratamiento que viene con multivitaminas. Es un tratamiento que le va a ayudar a usted de una forma o de otra, en general en su cuerpo y en su organismo, y debe aprovechar la promoción del día de hoy. 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
3: Hola, hola, queridos oyentes, así es, y bienvenidos. Es un gusto saludarles aquí en Despertando Conciencias de la organización Biosanel, arrancando el día de hoy con buenas recomendaciones de salud y, por supuesto, con todos los oyentes que a esta hora están siempre preparados para escuchar las mejores recomendaciones con la organización Biosanel. Mi nombre es Marcela Uribe, especialista en temas de salud, nutrición y antienvejecimiento, y me encanta saludar a esta hora a Claudita Pedraza. Claudia.
4: Hola, Marcela, bienvenidos, queridos oyentes. Para mí también es un gusto acompañarlos. Espectacular, un mes lleno de muchas, muchas sorpresas en la organización Biosanel, y quiero enviarle saludos muy especiales a la gente que está conectada a esta hora a través de nuestras redes sociales, la gente que ha venido aprendiendo. Oiga, qué bonito es, Marcelita, gente que ha venido aprendiendo cómo utilizar el WhatsApp,
3: sí, sí.
4: Qué bueno, nos envían esas notas de audio que son bastante positivas, gente que ha cambiado su vida definitivamente escuchando nuestro programa y tomando los tratamientos de la organización Biosanel.
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1: Y aquí estamos de regreso, queridos oyentes. 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Una copita mezclada en un vaso con agua. Voy con don José, que está en el teléfono. Don José, bienvenido, ¿cómo está?
2: Bien, señorita.
1: ¿Qué
2: muy
1: me
2: bien,
1: cuenta, don José? Me encanta saludarlo. ¿Usted a qué se dedica, don José?
2: Yo soy pensionado, señorita.
1: Pensionado.
2: Sino que yo, pues, ¿sí? Ya por lo viejo que soy, señorita, pues es mejor uno sí, estar uno, ¿cómo le digo yo, señorita?
1: Con
2: estar
1: buena
2: uno
1: salud.
2: Prevenido, ¿sí? En la salud, sí, señorita.
1: Pero luego, ¿cuántos años tiene, don José?
2: 72, no, desde a 73, así que como el 26 de abril.
1: Está muy joven todavía, don
2: sí,
1: José, lo felicito.
2: María.
1: Tiene muy buena energía y eso me gusta.
2: Sí, sí, señorita.
1: Ave
2: María.
1: Don José,
2: muy
1: cuénteme,
2: bien.
1: ¿En qué le puedo ayudar?
2: A ver si usted me hace el favor, señorita, y me envía mañana
1: ¿sí?
2: un Urecil.
1: Un tratamiento de Urecil.
2: Sí,
1: buenísimo,
2: muy bendito.
1: Sí, señor.
2: Yo para qué, señorita, yo tengo mucha fe en esa droga. Me ha servido mucho, mucho, mucho, mucho. Me he sentido bien, bien, bien, bien.
1: Qué bueno,
2: por
1: qué
2: eso
1: bueno.
2: Lo pido, sí. Señorita, y es un tratamiento, pues, no es costoso, porque
1: sí.
2: No es nada.
1: Sí. Pues para uno sentirse bien y que le funcione,
2: sí,
1: realmente
2: sí,
1: no
2: sí,
1: es nada.
2: Sí, señorita, no es nada, eso no importa lo que valga. No. Y no es nada lo que valga, señorita, porque pues hay más pastas, hay más, pero no. Yo para mí, yo lo estoy tomando ya hace como que va para el año, señorita.
1: Ajá.
2: Estoy tomando, sí. Yo me duro un frasco prácticamente como 20, 25 días. Eso depende, yo me tomo las dos copaditas, ¿sí?
1: Sí.
2: Y hasta la presente me he sentido muy bien, señorita.
1: Ay, gloria a Dios.
2: Muy bien. Que mi Padre Celestial bendiga al doctor Vargas y me le dé mucha salud. Que gracias por esa, con ese medicamento tan bueno que sacó al aire, sí sacó, mejor dicho.
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0: Hablemos de salud. 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Y aquí estamos de regreso, queridos oyentes. 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Si usted es de los caballeros que tiene complicaciones a la hora de orinar, porque resulta que se le viene inflamando la próstata y ya ha tenido tratamiento, pero el tratamiento en la EPS no le ha funcionado, queremos invitarle para que conozca un producto que es natural, hecho a base del cranberry americano, que no solamente actúa para desinflamar, sino que tiene algunos componentes importantes que funcionan como antibiótico también para las infecciones urinarias. Vámonos con más oyentes en la línea pidiendo Uresil.
1: Con Rosalba.
0: Doña Rosalbita, ¿qué ha hecho?
1: Bien, sí, señora.
0: Cuénteme, mi corazón.
1: Es para preguntar el precio de un remedio que es para la próstata.
0: El Uresil, doña Rosalba.
1: Uh-huh.
0: ¿Para quién es el tratamiento, mi corazón?
1: Para mi esposo.
0: Es un tratamiento que viene líquido y es eficaz, efectivo para inflamaciones de próstata, problemas del tracto urinario, infecciones de cistitis. 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Porque me voy con más oyentes que necesitan hoy el tratamiento de Uresil. Aló, ¿con quién hablamos?
2: Con Amelia Torres.
0: Hola, doña Amelia, ¿cómo está?
2: Bien, muchas gracias.
0: Amelia ya ha llamado aquí al programa, ¿cierto?
2: Sí, señora, sí, señora. Sí. Es que necesito saber es cómo se toma el Uresil.
0: El Uresil, el de la próstata y las infecciones urinarias.
2: Sí, señora.
0: ¿Para quién lo pidió, doña?
2: Para mi esposo.
0: ¿Y viene sufriendo de la próstata?
2: Sí, lo que pasa es que le hicieron una cistoscopia.
0: Sí.
2: Y él quedó con mucha molestia, ardor al orinar y le duele
0: bastante. La cistoscopia, para la gente que no sabe, es que le meten la sondita.
2: Sí, señora.
0: Exacto. Entonces, mire, el Uresil se lo va a dar una copita.
2: Sí,
0: mezclada en un vaso con agua 2 veces al día y listo. Que la segunda toma sea al final de la tarde.
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3: Hola Marcela, ¿qué tal? Un abrazo para ti y un abrazo para todos los oyentes y como siempre, muchas gracias por esta invitación al programa.
0: Bueno, doctora, quiero que hablemos de ese examen de la cápsula biomolecular 8D. Hay personas que se están preguntando qué es esto de la cápsula biomolecular y por qué es tan importante aprovechar estas campañas y brigadas que hace la organización Biosanel.
3: Bueno, la cápsula biomolecular 8D es una herramienta de evaluación integral que utilizamos en medicina alternativa y en medicina bioenergética para analizar el estado funcional del organismo. Es un sistema de escaneo, pero no es invasivo, que trabaja a través de la medición de frecuencias electromagnéticas del cuerpo. Nuestro organismo funciona por impulsos eléctricos y vibracionales. Cada órgano, cada sistema y cada tejido tiene una frecuencia específica. Lo que hace la cápsula biomolecular 8D que tenemos en Biosanel es medir esas frecuencias y las compara con parámetros establecidos y esto nos permite a nosotros, los profesionales de la salud, poder identificar alteraciones energéticas antes de que muchas veces aparezcan cambios físicos evidentes, antes de que aparezcan síntomas o que la persona se sienta enferma. Podemos de verdad hacer una medicina preventiva porque estamos descubriendo eso cuando apenas está empezando. Entonces, este examen evalúa más de 40 sistemas y más de 200 parámetros internos. Esto incluye sistema cardiovascular, sistema digestivo, sistema nervioso, sistema endocrino, sistema inmunológico, sistema osteomolecular, osteomuscular, función hepática, la función renal, vamos a ver niveles de vitaminas y minerales, vamos a mirar estrés oxidativo, vamos a mirar si la persona tiene metales pesados, vamos a ver estado hormonal, vamos a ver microbiota intestinal y procesos inflamatorios, entre muchos otros. Entonces, ¿la invitación cuál es? Para que la persona aproveche y se haga este examen en la cápsula biomolecular 8D.
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1: 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Claudita, don Rodrigo, ¿cómo ha estado?
2: Muy bien.
3: ¿Hace cuánto que toma el tratamiento de Urecil?
2: Muy bien, súper bien.
3: Súper bien con el tratamiento, sí, señor don Rodrigo.
2: Sí, señora,
3: cuénteme una cosita, ¿por qué lo empezó a tomar?
2: Eso lo empecé porque le digo yo, por un examen médico.
3: Sí.
2: Un examen médico, entonces me dijo que que estaba un poco malo de la, entonces que le y me recetó alguna droga, pero entonces yo seguí tomando esa.
3: Siguió tomando el Urecil.
2: Sí, señora.
3: Mejor el tratamiento natural.
2: Y me dio mejor resultado, correcto.
3: Perfecto, don Rodrigo, muchísimas gracias. ¿Usted lo recomienda las personas que empiezan ya a sufrir de inflamación de próstata, los caballeros, a que tomen
2: claro
3: el Urecil?
2: Sí, claro que sí, Claudia.
3: Perfecto,
2: con don. Todo. Sí.
3: Con todas, sí, señor.
2: Sí, señora.
3: Don Rodrigo, muchísimas gracias por ese testimonio.
2: No, Claudia. No, tranquila.
1: 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Ya regresamos.
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0: Este es nuestro consejo saludable en Despertando Conciencia. Bueno, mis queridos oyentes, la gente me pregunta qué es bueno para limpiar los riñones, qué es bueno para las infecciones urinarias. El perejil crespo lo pueden tomar tanto hombres como mujeres cuando tenemos precisamente la orina con un olor demasiado fuerte, cuando tenemos problemas de infecciones urinarias, cuando tenemos de cistitis. Vamos a poner a hervir un buen manojo de perejil crespo y durante todo el día cárguese el termito, el botilito y esté tomando agua de perejil crespo. Y el uresil lo va a tomar por la mañana y al final de la tarde una copita disuelta en un vaso con agua para desinflamar su próstata y evitar el cáncer de próstata. Nos vamos ya con oyentes en línea, gente que quiere su promoción de Uresil. Don Rodrigo, ¿cómo le ha ido?
1: Bien, gracias.
0: ¿Desde dónde nos llama don Jorgito?
1: De por acá, Fontibón.
0: Desde Fontibón. ¿Hace cuánto escucha el programa, don Jorge?
1: Uy, ya años.
0: Ya bastante tiempito. ¿Y ha tomado ya el Uresil?
1: Sí, claro, es que precisamente llamo para hacerle una solicitud. A ver si me envían a domicilio.
0: Claro que sí.
1: Pero quiero que me hagan el favor, en lugar de un frasco, que me mandaran dos.
0: Dos tratamientos de una vez.
1: Sí, porque es que creo que hubo escasez y entonces me hizo mucha falta.
0: Le hizo falta su tratamiento.
1: Ya estoy muy enseñado a tomarme el Uresil porque me ha favorecido mucho.
0: ¿En qué le ha ayudado, don Jorgito? Cuénteme.
1: Pues, que ya no me levanto tanto en la noche al orinal. Pues me he sentido mucho alivio. Estaba muy bien.
0: Se ha sentido
1: entonces
0: bien.
1: Sí, sí. Yo, a ver si es tan amable, me enviaran a domicilio, pero me enviaran dos.
0: De una vez, claro que sí, don Jorgito.
1: Para que no se me escasee.
0: Para que lo tenga ahí disponible, para que no suspenda,
1: sí, señora,
0: su tratamiento.
1: Sí, porque se me escaseó y. Sí, señora. Entonces
0: perfecto.
1: Le agradezco tanto que me hicieran el favor,
0: claro que
1: de
0: sí,
1: enviarme.
0: Don Jorge.
1: A domicilio.
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1: Bueno, muy bien, de regreso, queridos oyentes, y me gusta mucho que hablemos de los componentes que tienen nuestros productos naturales para que vean que efectivamente son componentes que traen beneficios, en este caso para la próstata, para los riñones, para las infecciones urinarias, además que es la nueva fórmula renovada del tratamiento de Urecil. Urecil tiene el cranberry, que siempre lo ha tenido, que es un fruto muy conocido porque tiene la capacidad de prevenir infecciones del tracto urinario. Porque cuando tomamos productos que tienen cranberry, lo que hace el cranberry es impedir que las bacterias se adhieran a las paredes de la vejiga y de la uretra. También el cranberry es muy benéfico para la salud de la próstata, porque los antioxidantes que tiene este fruto, el cranberry, como los proantocianidinas, pueden ayudar a reducir la inflamación y a proteger la salud de la próstata. Y además que el cranberry protege las células del daño oxidativo y de esta manera va a reducir la inflamación en todo el cuerpo. Entonces, ¿qué tiene la próstata inflamada? Le sirve el Urecil. ¿Qué tiene infección urinaria? Le sirve el Urecil. ¿Qué tiene un ardor a la hora de orinar y una cistitis terrible? Le sirve el Urecil. 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
2: Para mi papá y para un tío.
1: Para el papá y el tío, que vienen presentando inconvenientes de próstata. ¿Y hace cuánto toman el tratamiento?
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1: Como año y medio, me encanta eso, porque definitivamente si uno toma un producto y vuelve y lo pide, es porque ha visto muy buenos beneficios. Yo tengo pacientes que le han mandado pastas para la próstata y no les ha servido para nada. Y empiezan a tratarse con Urecil, que además es completamente natural, y empiezan a ver esos resultados. Antes, con dificultad para orinar, que empieza a acabarse esa dificultad, le sale con fuerza el chorro de la orina, se le va acabando ese dolor bajito gracias a esos componentes que tiene el Urecil. Mire, tiene componentes como el níspero, que es la nueva fórmula, y resulta que el níspero tiene propiedades diuréticas que ayudan a promover la producción de orina y la eliminación de toxinas a través de los riñones. Una persona con ácido úrico también debería tomarse el tratamiento de Urecil, porque hay que eliminar esas toxinas. 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

0: 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Bueno, y aquí estamos de regreso con todos los oyentes, gente que quiere hoy llevar su tratamiento de Uresil para infecciones urinarias, cistitis, la gente que nos pregunta también por estos 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incorrecta, por eso también se produce este tipo de inflamación, este tipo de infección como la cistitis, tomar tratamientos naturales como Uresil disuelto en agua, dos veces al día y aprovechar esta 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
1: Con Luis Fernando Giraldo.
2: Don Luis, ¿en qué le podemos ayudar?
1: Para la promoción del Uresil.
2: Con muchísimo gusto, don Luis. ¿Es la primera vez que lo va a tomar?
1: No, ya he tomado un frasco.
2: 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Si me están preguntando, ¿soy diabético? ¿Puedo tomar el Uresil? Claro que sí, porque además le va a ayudar gracias a las propiedades que tiene el níspero. Y el níspero también ayuda a reducir la inflamación, entonces es muy benéfico para aquellos que tienen la próstata inflamada para ayudarla a desinflamar de una manera natural. ¿Qué preguntas tenemos, Claudita?
0: Don Juan González también nos hace la siguiente consulta. Sufre de problemas de hipertensión, problemas de circulación, pero quiere saber si puede tomar el tratamiento de Uresil. 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
1: Y aquí estamos de regreso, queridos oyentes. Usted puede pedir ya su domicilio. ¿Con quién hablamos?
2: Un momentito, espere que está hablando por otros dos.
3: Ay, Dios mío, el caballero. ¿Aló? Se ocupa un poquito. Sí, señor, caballero, ¿cómo me le ha ido?
2: ¿Cómo no? ¿Cómo está?
3: Muy bien, sí, señor. ¿Cuál es su nombre?
2: Arquimedes
3: Pulido. ¿Cómo me le ha ido?
2: Ay, bien será.
3: ¿En qué lo podemos ayudar hoy?
2: Mire, es que yo necesito un... Espere, le preguntaron a mi hermano que es el que...
3: El que sabe acerca del tratamiento, sí, señores. Recuerden ustedes, queridos oyentes, marcar para la promoción de hoy. Sí, señor, don Arquimedes, dígame. ¿Aló?
2: ¿Aló?
3: Sí, señor, lo escucho.
2: Es que, mire, yo tengo problemas de próstata.
3: Problemas de próstata, perfecto, don Arquimedes. 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El tratamiento se llama Urecil. Entonces, ya por línea interna lo voy a atender. No me vaya a colgar, por favor.
1: El tratamiento de Urecil que también viene con el perejil que es muy conocido porque tiene propiedades diuréticas. 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Pues resulta que el perejil ya lo trae incorporado el tratamiento de Urecil y es excelente para tratar la retención de líquidos y para apoyar esa función renal, para que los riñones funcionen de una manera adecuada. Para eso también le sirve el tratamiento de Urecil. Tenemos más oyentes en la línea. ¿Aló? ¿Con quién hablamos? ¿Con quién nos vamos, Claudita?
3: ¿Aló?
4: Señora.
3: Señor, ¿cómo me le va?
4: Pues es que es para pedir la promoción del Urecil.
3: ¿Es para enviar a domicilio?
4: Sí, señora.
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0: Aquí estamos con el doctor Vargas en Despertando Conciencia. Bueno, mis queridos oyentes, ya estamos llegando a la parte final de nuestro programa. Algo muy importante que nos ha recordado siempre el doctor Vargas y es que podemos incluir dentro de nuestra dieta, por ejemplo, para la inflamación de próstata, la infusión de los pelitos de la mazorca. Nosotros muchas veces lo que hacemos es botar la cáscara y no utilizamos las barbachas, así como le dice el doctor, y son esenciales para que le ayuda mucho como diurético, ayuda a desinflamar y tomarse su tratamiento de Uresil. 2 veces al día disuelto en agua. Vamos con don Rodrigo, que está en la línea telefónica. ¿Cómo le ha ido, don Rodrigo?
1: Doña Claudia, ¿cómo sí, le ha ido?
0: Muy bien, don Rodrigo. ¿Usted cómo está?
1: Bien, bien, sí, señora.
0: ¿Cómo me le ha ido tomando el tratamiento de Uresil?
1: Bien, bien. Es bueno, yo ya voy como con el tercer
0: tratamiento. Con su tercer tratamiento efectivo, ¿ha disminuido esos síntomas molestos que venía sintiendo antes, don Rodrigo?
1: No, sentía un dolorcito como inflamación, algo así, entonces
0: ¿sí?
1: Lo empecé a tomar y me empezó a pasar ese problemito.
0: Ya se empezó a sentir mejor. Don Rodrigo, ¿recomienda el tratamiento para los caballeros que están sintiendo como usted, que venían sintiendo esos mismos síntomas?
1: Sí, claro que sí.
2: Excelente, muchísimas gracias. Gracias por esa recomendación, gracias por esa confianza, gracias por llamar al programa y contarnos cómo ha sido la experiencia para los señores tomando el tratamiento de Uresil, que le va a ayudar con esos síntomas de inflamación de la próstata, que va a orinar y le toca hacer fuerza. Empieza a tomar el Uresil y se va a dar cuenta cómo todo eso se le mejora y se evita un taponamiento de próstata. Tengo otro oyente en la línea telefónica, ¿lo con quién hablo?
3: Con Alexis.
4: Don Alexis, me encanta saludarlo. ¿Y está interesado en el Uresil?
3: Sí, señora.
4: Perfecto. ¿Ya lo ha utilizado o es la primera vez que lo va a usar?
3: Primera vez, doctora. Lo escucho muchas veces en su programa y, sí, y hasta ahora estoy llamando para pedirlo.
4: Ay, qué bueno. ¿Cuántos años tiene Alexis?
3: 35 años.
4: 35 años. ¿Ya ha venido presentando algunos síntomas molestos con la próstata?
3: No, como las levantadas de
4: por la noche.
3: En la madrugada.
4: Sí.
3: Cada ratico que toca uno
4: estarse despertando. Claro, no, claro, se tiene que despertar porque si no se orina en la cama, eso es cierto, don Alexis.
2: Esos son los primeros síntomas que van indicando que la próstata se va inflamando, se va agrandando y entonces necesitamos empezar a tomar bien juiciositos el tratamiento de Uresil, que además es líquido, se toma mezcladito en agua. Entonces, para la salud de la próstata, los ingredientes de Uresil ayudan a esa salud de la próstata, le ayudan a reducir la inflamación y promueve una función urinaria que sea adecuada, que los riñones funcionen de manera adecuada gracias a los componentes que tiene el tratamiento de Uresil: cranberry, níspero, perejil, espectaculares. 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
2: Llegó el momento de despertar conciencia con la organización Dios Anel y el Dr. Vargas. Y así es, queridos oyentes, muy buenas tardes. Qué gusto saludar a la audiencia maravillosa de Acuario 1010 AM. Aquí estamos como cada tarde de 3 a 5 de la tarde en este espacio de la organización BioSanel, despertando conciencias para aprender a tener una vida naturalmente sana. Recomendaciones, noticias, tipsitos, actualidad y una música espectacular, esa música del corazón, para que pasemos una tarde muy agradable a toda la gente que se conecta también a través de internet en los diferentes rincones de Colombia y del mundo entero que sintoniza nuestro programa Despertando Conciencias. Saludando a nuestra compañera Claudia Pedraza. Hola Claudita, muy buenas tardes.
3: Excelente tarde, aquí estamos, muchas gracias queridos oyentes, esto es Despertando Conciencias de la organización BioSanel, consejos 100% saludables. Un magazine de salud donde lo único que pretendemos es que usted pase un rato agradable, que usted conozca, aprenda, se empiece a cuidar y practique algo que se llama el autocuidado, que es esencial para mantenernos vivos, para mantenernos con bienestar y sobre todo para que esté muy pendiente de las campañas, ofertas, las promociones, todos los tratamientos que a diario tenemos directamente en nuestras farmacias, puntos de venta en todo el país. Así que bienvenidos, muy, muy puntualitos, como siempre, empezando, Marcelita, este programa de salud que nos encanta realizarlo con todo el amor del mundo. 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
2: 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Pues bueno, vamos a estar hablando de nuestros productos. Alisten papel y lápiz. Vamos a tener recomendaciones naturales en esta tarde. Así que bienvenidos. También en la consola con esta música romántica espectacular nos acompaña JJ Chacón. Chaconcito, buenas tardes.
4: Muy buenas tardes a todos los oyentes de Acuario 1010 AM en esta tarde maravillosa de estar con todos ustedes disfrutando de esta tarde maravillosa con BioSanel.
2: Ya regresamos con todos ustedes. 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Ya regresamos.
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0: De regreso, queridos oyentes, aquí estamos porque vamos a estar hablando de recomendaciones, cifras, noticias, productos naturales. 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
0: Perfecto, y vayan alistando papel y lápiz, pues les voy a dar pasos para hacer un detox que sea efectivo. No solamente es lo que comemos, también hay unos disruptivamente que empezar a eliminar para hacer una buena desintoxicación. Pero bueno, Claudita, arranquemos con la cifra del día.
1: Preocupantes cifras nos acompañan hoy, Marcelita, porque hemos tenido varios cambios a nivel mundial gracias a un país que es potencia, y desafortunadamente hay una cifra que tiene que ver con los enfermos del virus del SIDA. Resulta que los Estados Unidos acaba de suspender la ayuda financiera que le da a más de 30 millones en todo el mundo, países de ingresos medios bajos, para los programas de atención con este virus, el virus de inmunodeficiencia adquirida, que se conoce como el SIDA. La cifra es preocupante. La Organización Mundial de la Salud ya está en alerta y está tratando de poder solventar estos inconvenientes, porque mire, a nivel mundial son más de 30 millones de personas que se quedarían sin sus medicamentos, sin sus tratamientos para poder enfrentar esta enfermedad que ya cumple más de 50 años en todo el mundo, Marcelita.
0: Imagínese, Claudita, una noticia muy triste, porque definitivamente los pacientes necesitan de esa ayuda. Cuando hablamos de situaciones como el SIDA, es fundamental, y nosotros tenemos pacientes en la organización BioSanel, que ¿qué deben hacer? Fortalecer el sistema inmunológico. Esa es la clave en personas que tienen enfermedades, que son enfermedades del sistema inmunológico. Hay que subir las defensas, y para eso tenemos un producto espectacular, que es a base de calostro bovino, factores de transferencia. 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Toda enfermedad inmunológica, es fundamental el fortalecimiento del sistema inmunológico.
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0: Oiga, atención, papel y lápiz. ¿Qué pasos tiene que hacer usted para tener una buena desintoxicación? Y es fundamental reducir la carga tóxica, por ejemplo, a nivel de la alimentación. Hay que eliminar alimentos inflamatorios, alimentos que generan alergia. ¿Y cuáles son esos? Alimentos que tienen gluten, el azúcar y los lácteos. Haga este proceso, empiece a eliminarlos y se va a dar cuenta cómo su cuerpo empieza a desintoxicar. Vamos con oyentes en la línea, Claudita, Doña Luz, por la línea 1.
1: ¿Cómo están? ¿Cómo les va?
0: Excelente, Doña Luz, ¿usted cómo ha estado?
1: Bien, gracias a Dios. Yo estoy tomándome mis medicamentos con juicio, con mucha fe en Dios primeramente. Y si me, hasta el señor que me trajo lo de eso, y si le han aprovechado, le digo, porque sí, para lo que yo estaba.
0: Bueno, doña Luz, cuénteme ese caso. Sí. ¿De qué venía sufriendo?
1: Sí. Yo tengo problemas de azúcar, tengo marcapasos, tengo osteoporosis, inclusive tengo que aplicarme una inyección para la osteoporosis, pero yo me estaba tomando la Malaki, yo le digo Milena de esto, y después el citrato y me ha ayudado mucho, mucho.
0: Entonces, se ha tomado Amalaki, se ha tomado la melena de león y el citrato de magnesio.
1: Sí, y el miércoles pasado me mandaron alto trabajo y el citrato y me lo estoy tomando.
0: Cuénteme, ¿cómo se ha sentido con el citrato de magnesio?
1: No dormir, porque yo duermo medianoche y la otra medianoche queda esperando que amanezca y ahora sí puedo más dormir. Y como dicen, ahí te mandamos los juiciosos y de todas maneras agradecida inmensamente con ustedes, con el doctor Vargas, con Claudita y Marcelita y hasta Chacón, que por allá se lo escucho.
0: Sí. O sea que el citrato de magnesio, sí, doña Luz, el citrato de magnesio a usted le ha ayudado para dormir bien.
1: Para dormir también, aunque yo me estoy tomando también el Amalaki.
0: ¿Y el Amalaki?
1: Siempre que la gancheta, me tomé también el purgante, esta vez quedó pendiente porque no lo había, pero okay. Me han hecho mucho, mucho.
0: Y el hongo melena de león. El hongo melena de león, ¿cómo le ha ido con él?
1: De desayuno.
0: Sí.
1: Buenísimo, buenísimo, buenísimo. Me empezaba el de la semana pasada, pero delicioso. La Malaki ni se diga, mejor que el año pasado, delicioso también, pero este sabe como cereza.
0: Esta nueva fórmula, sí.
1: Delicioso. Y yo estoy muy muy contenta, en ese sentido estoy muy muy contenta. La semana entrante va a tener cita para exámenes de laboratorio, vamos a ver cómo está el azúcar, que es lo que
0: yo sé que va a estar muy bien. Hay que recordar que el Malaki Full tiene componentes como el yacón y la moringa.
1: Sí, señora.
0: Exacto. Y entonces el yacón y la moringa, dentro de los beneficios que tiene, es bajar esos niveles de azúcar en sangre. Doña Luz, ¿hace cuánto escucha nuestro programa?
1: Ay, no sé, yo hace muchos años, más como más de 6 años. Hace muchos años en lo que no era hasta el año pasado. Ya no, voy a tomarme los medicamentos porque uno cada día se va enfermando con esos medicamentos de la EPS. Ha tocado suspender muchos porque me han dado unos remedios que antes me perjudicaron. Ya he tomado la clorofila, el factor 4, todo mejor dicho, que no he tomado ya, me falta para ir lo que están pronunciando, la colonterapia, ya 2 veces, y me ha ido divinamente. Porque yo sufría mucho de diarrea,
0: ¿sí?,
1: crónica. Pues en la historia dice que colitis aguda, pero me ha ayudado los medicamentos, me ha controlado mucho.
0: Doña Luz, hay gente, escúcheme, hay gente, señora, que la está escuchando por primera vez y está escuchando por primera vez sobre los productos de la organización Biosanel. ¿Usted qué le dice a la gente? ¿Sí son buenos los resultados? ¿Sí son reales los resultados?
1: Ay, sí, eso me sé. Y a todas las personas que, como dicen, indecisa como yo estaba, duré como más de 5 años pensándolo, que sí, que no, que sí, que no. Y no, buenísimo, es una vez como tan demasiado terco. Y no escucha uno las cosas que le convienen, siempre lo que no le conviene. A las personas que por favor, encomiéndenme a mi Diosito, que él nos da la fortaleza de nos ayuda para poder comprar nuestros medicamentos y tomándolos con mucha fe que nos va a solucionar parte de nuestra salud y nuestra vida.
0: Así es, doña Luz, pues me encantó saludarla, qué rico que está siempre ahí en sintonía, que está teniendo esos buenos resultados, y miren, queridos oyentes, ella habló de esa colitis, de esos problemas digestivos, diarreas constantes con la colonterapia, habló de que no podía dormir bien, el citrato de magnesio, los problemas de azúcar en sangre, el amalaki, y definitivamente lo que ella dice, el hongo melena de león, que le ayuda para la concentración, para la memoria, personas con Parkinson, con Alzheimer, personas que necesitan descansar, ansiedad, depresión, el hongo melena de león. Ahí están los resultados con nuestros tratamientos completamente naturales, Claudita.
2: 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Ya regresamos.
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1: Hoy promoción de toda nuestra farmacia, queridos oyentes. 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Bueno, ¿qué hacer para una buena desintoxicación? Fundamental, el tema del alcohol. Tenga en cuenta que el alcohol aumenta la carga de trabajo del hígado y es ahí donde se metaboliza para la eliminación. Por eso es muy importante que si estamos haciendo un proceso de desintoxicación, no debemos consumir alcohol. 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Claudita, tenemos consejitos. Consejo después de los 50 años.
2: Ay, Dios mío, ¿cuál es ese consejo que nos sirve?
0: Bueno, son varios. Después de los 50 años hay muchos cambios hormonales que se presentan, no solamente en nosotras las mujeres, también en los caballeros. Uh-huh. Por eso la Organización Mundial de la Salud y varias entidades que se dedican al bienestar de nuestro organismo, de los seres humanos, han recomendado primero dormir entre 7 y 8 horas al día. Eso es vital e importante. Entre 7 y 8 horas al día, realizar como mínimo 30 minutos de ejercicio al día, por lo menos 5 días a la semana.
2: Estamos fallando en las dos, ya vamos chuleando.
0: Tercero, vamos a ir chuleando. El tercero, hidratarse, tomar entre 5 y 6 vasos de agua al día. Cuarto, consumir fibra por lo menos en un 30% de todo lo que ingerimos diariamente. El consumo de fibra también fundamental. Y por último, realizarse chequeos como mínimo cada 5 años. Dice este estudio y estos consejitos, dicen que después de que uno se realice buenos exámenes, un buen chequeo, hay que regresar entre 4 y 5 años a volver a hacer lo mismo, dependiendo, ¿no?, de cómo nos vaya, de cómo nos encuentre el médico en estos exámenes y en estos chequeos.
2: ¡Nos rajamos!
0: Esos son los consejitos, yo creo que sí.
2: No hicimos ninguno, hola.
0: Desde el número
1: ni siquiera
0: uno.
1: El de dormir.
2: No, ni siquiera, porque estoy durmiendo casi por ahí 5 o 6 horas nomás.
0: Eso es muy otra poquito, cosa que poquito. Afecta muchísimo a las personas, Marcelita, y en la organización Biosanel contamos con citrato de magnesio que ayuda un montón a los problemas también de insomnio.
1: Así es, por acá me está preguntando don Alberto que cuál es la hora correcta de consumir el citrato de magnesio. Mire, es fundamental entre las 5 y las 6 de la tarde, es una hora perfecta para consumir citrato de magnesio, además que le va a ayudar para los calambres musculares, para la osteoporosis, para regular el sistema nervioso, para favorecer el buen sueño, para ayudar a regular la presión arterial. El magnesio ayuda a relajar los vasos sanguíneos, por eso es un complemento muy beneficioso también para las personas con hipertensión. Y hay dato de la Organización Mundial de la Salud, el 70% de la población mundial tiene deficiencia de magnesio. Y este mineral es fundamental, por ejemplo, para la asimilación de la vitamina D. Para que la vitamina D se asimile en sangre, usted necesita magnesio. 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
1: Perfecto, vamos a esta pausita, ya regresamos con todos los oyentes. 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
1: Las defensas, sí. 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Saludamos a don Quique Tobar, que reporta sintonía a esta hora, y también desde Ecuador nos escriben a través del WhatsApp, porque recuerden que nuestro programa se puede escuchar a nivel mundial a través de internet. Fundamental, ¿qué debemos hacer para hacer una buena detox? Y hay algo que se llama disruptores endocrinos. ¿Y qué quiere decir eso? Por ejemplo, ¿sabían ustedes que las botellas de plástico, Chaconcito,
2: Claudita, señora, ¿qué pasó?
1: Los productos de cuidado personal.
2: Sí.
1: Los tickets de compra, las facturas que le dan a uno cuando uno va al supermercado.
2: Sí, señora.
1: Las fragancias, sí, las lociones, entre otros. Eso tiene unos componentes,
2: claro,
1: que lamentablemente generan toxicidad. Entonces, hay que revisar. Hoy en día, por ejemplo, en las redes sociales se habla mucho de esto. De los desodorantes que no tengan aluminio, porque nos estamos exponiendo a metales pesados que están en el ambiente, hay plomo en el agua de grifo, encontramos mercurio en pescados grandes, aluminio en los desodorantes, entonces hay que disminuir la exposición a todos estos disruptores endocrinos que definitivamente no permiten hacer una buena desintoxicación. Mamás, papás, que tenemos niños que apenas están empezando la preadolescencia y resulta que ya les estamos comprando desodorantes, antitranspirantes con una cantidad de componentes químicos que lo que hacen es acelerar ese desarrollo hormonal de los niños. Las niñas que se están pintando las uñas con sus esmaltes, esos esmaltes también aceleran el desarrollo hormonal en las niñas. Entonces tengamos cuidado con todos estos disruptores endocrinos que definitivamente no permiten hacer una buena desintoxicación. Y aquellas personas que hoy quieren participar en vivo y en directo en el programa, que quieren contarme que se han tomado algún producto de la organización Biosanel, ¿qué deben hacer? 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Ya regresamos.

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1: De regreso, y recuerde que usted puede comunicarse directamente aquí a la emisora a través del 321-455-0660. 321-455-0660. Es muy importante para hacer una buena desintoxicación tener bien las vías de evacuación, ir bien al baño. Si usted no tiene unas buenas digestiones, si usted no tiene unas buenas evacuaciones, pues está llenando su cuerpo de toxinas, de materia fecal, y eso efectivamente le genera una cantidad de enfermedades. 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
1: Doña Rubielita, ¿cómo ha estado?
2: Bien, sí, señora, doctora Claudia, excelente, bien.
1: Me encanta saludarla, doña Rubiela. Quería preguntarle, ¿cuántos años ya tomando productos de la organización Biosanel?
2: Yo ya llevo más de 5 años tomando todos los productos de Biosanel, porque el problema mío siempre ha sido problemas de mis articulaciones, problemas de mis venas, de mis articulaciones. Y entonces he tomado el Dormaflé, he tomado el Artofun, he tomado el colágeno, he tomado, y hasta ahorita que compré por segunda vez la ancheta de este año que pasó. ¿Sí? Entonces estoy tomando los nuevos productos de la ancheta de este año pasado.
1: Bueno, cuénteme primero, ¿cómo le ha ido con sus dolores articulares, con todo lo que ha tomado de la organización Biosanel? ¿Le ha servido?
2: Sí, doctora, lo que pasa es que yo, como le contaba al doctor Vargas cuando me atendió una llamada desde ahorita lo de la cheta, le comentaba que yo no podía ni torcer el trapero ni los limpiones de la cocina de mis dolores de mis manos. Por eso tomé el Artofun y tomé el Dormaflé en varias ocasiones.
1: Sí.
2: Excelente, excelente, me han parecido todos los productos de allá. Y yo ya llevo todo ese tiempo que no tomo medicina de la EPS que le manda uno, yo no tomo nada de eso.
1: Lo que toma es 100% natural.
2: En el momento, sí señora, en el momento me estoy tomando la melena de león, que venía en la cheta, el amalaki nuevamente, ya me he tomado casi 10 botellas seis botellas de eso de la amalaki, también súper buenísimo para los dolores, para el cansancio, para el estrés, que me molesta mucho el estrés. Y los dolores y sí, para el sueño.
1: Hablemos del hongo melena de león. ¿Cómo le ha parecido el producto del hongo melena de león?
2: Me ha parecido excelente, excelente, porque a mí también me pasaba mucho eso de que uno va a hacer una cosa y dice, bueno, ay, yo qué era lo que iba a hacer, ay, yo para dónde era que iba, ay, yo qué es lo que iba a eso, se me olvidó. Me ha servido, a pesar de que apenas hace 20 días lo estoy tomando. Sí me ha ayudado un poquito.
1: Qué bueno, me encanta entonces, escuchar eso y me encantó saludarla. 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

0: 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Bueno, y aquí estamos de regreso también saludando a la audiencia que acaba de llegar a sintonía y las personas que están solicitando. 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
1: Así es, Claudita. Hoy estamos hablando de cómo hacer unos buenos pasos para hacer una buena detox o una buena desintoxicación. Hay que reducir también o asegurarse cualquier tema de disbiosis, de parásitos, de intestino permeable. Recuerden que eso es fundamental y que si usted necesita, está arrancando ahora y quiere purgarse, también tenemos purgante natural en la organización BioSanel. Y por supuesto, a nivel de la piel es el órgano de desintoxicación más grande de nuestro cuerpo y hay muchos tóxicos que entran por la piel, el perfume, la crema, el desodorante, los jabones. Eso entra por la piel y tiene tóxicos, los tintes para el cabello. Por eso es fundamental sudar. El ejercicio, buenísimo. El sauna también es una buena medida de desintoxicación. Y nos vamos con más oyentes en la línea. Claudita, ¿quién tenemos?
0: Doña Luzmila, bienvenida.
2: Gracias, mija.
1: Doña Luzmila, ¿cómo ha estado?
2: ¿Qué más, mami? ¿Cómo ha estado?
1: Muy bien, muy bien, gracias a Dios. ¿Desde dónde se comunica?
2: De aquí, Palermo, Buenaventura, mami.
1: Desde la ciudad de Ibagué, ¿cómo anda el clima por allá en Ibagué?
3: Debe hacer calorcita.
2: Pues, mamita, en este momento está haciendo calores, porque está haciendo calorcito, ahora sí, mi
1: hija. Está haciendo calorcito. Bueno, ¿hace cuánto está consumiendo productos de la organización BioSanel?
2: ¿Cómo, mamá?
1: ¿Hace cuánto está consumiendo los productos de la organización BioSanel?
2: Mi amor, yo estoy consumiendo desde antes de la pandemia, hace como unos 6, 8 años.
1: ¿Y cómo le ha ido?
2: Porque yo cuando iba a control en la 37 con Quinta,
1: ¿sí?
2: Yo estuve yendo allá y iba a comprar medicamentos allá también, íbamos a la consulta, de allá he tomado muchos medicamentos de allá, naturista, muy rico, bueno, porque me ha servido para muchas enfermedades.
1: Por ejemplo, ¿para qué enfermedades le ha servido?
2: Pues, mami, es que mire, a mí me dolían las coyunturas, me dolía la cabeza nada, me dolían los codos, y me estaba inclusive saliendo con CCD, tomando la mala aquí. Me lo tomé porque me estaba saliendo tan un soplo en el hombro, y a mí se me quitó eso, como en la nuca, en el lado izquierdo.
1: Sí.
2: A mí se me quitó eso. Y no, amor, es que yo tengo muchos... ¿Qué tengo que decirte? No tengo palabras para decirle todo el medicamento de amor. Sí,
1: qué bueno. Bueno, cuénteme una cosa. ¿Cómo le ha ido tomando el hongo Melena de León?
2: Ay, mamita, como le conté, mi amor, el hongo Melena de León me ha servido para dormir, porque anteriormente yo no dormía, yo me transmitía mucho y ahora me lo tomo por la noche y muero, hija, gracias a Dios, duerme.
1: Y gracias a Dios.
2: Hasta para, ¿cómo le dijera? Para la digestión, para que le dijera yo, dolores que ha tenido así en leves, amor. Sí, mamita.
1: Y miren, queridos oyentes, definitivamente yo les decía... 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dormir. Si usted es una persona que no duerme bien, es una persona que necesita calmar la ansiedad, el estrés, que necesita mejorar la concentración, quitarse la neblina mental, tener buena memoria, el hongo melena de león. Sí, por señora. 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
1: Estamos de regreso, mis queridos amigos, y qué rico poder escuchar esta buena música, pero también las buenas comentarios y buenas noticias que tiene la gente contándonos todos los días cómo le ha ido tomando nuestros productos, como María Teresa, que la tenemos en la línea telefónica. María Teresa, ¿cómo has estado?
2: Bien, sí, señora.
1: Bueno, María Teresa, sé que andas un poquito ocupadita, pero quería preguntarte puntualmente, tu hijo está tomando el hongo melena de león, ¿cierto?
2: Sí, señora.
1: ¿Cómo le ha ido a él?
2: Bien, él sí, muy bueno para la memoria.
1: Él venía sufriendo de la memoria y has notado que tomándose el hongo melena de león le ha ayudado para la memoria.
2: Uy, sí, y para ese estrés que él tenía, todo eso, porque él vivía con el estresado. Y vivía de mal genio, uy, de un genio que nadie se lo aguantaba. Pero qué con bueno ese poder. Medicamento ha mejorado y todo.
1: Excelente, María Teresa. Qué bueno poder escuchar estos resultados. ¿Y tú qué productos has tomado de la organización Biosanel?
2: Uy, yo llevo tomando desde que estaban en la 63.
1: Sí.
2: Sí, yo soy vieja clienta de allá.
1: ¿Y cómo te ha ido con nuestros productos, María Teresa?
2: Oh, muy bueno. Yo, por ejemplo, estoy tomando ahorita el de... ¿Cómo es que se llama? Ahorita terminé el colágeno.
1: Sí.
2: Y me he sentido muy bien porque estaba también, como mi esposo se murió, entonces estaba en un estrés terrible.
1: ¿Y te tomaste el colágeno marino?
2: Sí, señora.
1: ¿Y te gustó el colágeno marino? ¿Te sirvió?
2: Uy, sí, me sentó lo más de bien porque yo estaba muy mal de todo.
1: Ya no quería nada. Pues bueno, María Teresa.
2: Ya me sentía que no quería ya vivir. Estaba en un estrés terrible con el amalaki, me ha hecho bastante.
1: Qué bueno, María Teresa, poder escuchar esos resultados que has tenido, mi corazón, y saber que durante años venimos ayudándole a las personas a través de la alimentación, de los hábitos sanos, de la suplementación natural. Y mire lo que dice María Teresa, ni ganas de vivir tenía. Y tomándose productos como el amalaki, productos como el colágeno marino, me encanta. 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Ya regresamos.
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0: 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Bueno, muy bien, y estamos de regreso, queridos oyentes, aquí en Despertando Conciencias, hoy promoción de toda nuestra farmacia. 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Doctora, ¿exactamente qué es el NAD?
1: Claro que sí, Marcela. El NAD es una molécula que está presente en todas nuestras células y que cumple un papel fundamental en la producción de energía. Para que los oyentes me entiendan, podríamos decir NAD, haz de cuenta que es la batería de las células, porque participa en los procesos que transforman los alimentos en energía celular. ¿Qué es lo que pasa, queridos oyentes? Que con el paso de los años, los niveles de NAD comienzan a disminuir. Esto puede influir en que las personas se sientan con menos energía. Entonces me llegan al consultorio personas que me dicen, doctora, es que tengo falta de energía, es que yo me siento muy cansada, es que me han dicho que es estrés. Claro, la falta de NAD también aumenta el estrés oxidativo y esto hace que se den procesos de envejecimiento celular más acelerados. Vemos personas que en su interior, al hacerle el análisis, sus órganos y células están más envejecidas que su edad normal, precisamente por esa falta de NAD, por esa falta de esta molécula. Por eso hoy en día se habla tanto de los suplementos que ayudan a apoyar los niveles naturales de NAD en el organismo. Es vital tener el NAD. Todos los seres humanos tenemos esta molécula y es vital reactivarla porque al mejorar esa energía celular también se favorecen procesos como la regeneración, la vitalidad y el bienestar en general. Entonces, si me dicen, doctora María Mercedes, hay que tomar NAD, hay que tomar NAD porque hoy en día los procesos de envejecimiento van mucho más acelerados y estamos viendo personas de 40 años con infartos. Precisamente hay que ayudarse con suplementos naturales como el NAD.
0: 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Tenemos mensajitos a esta hora, escuchemos lo que nos dicen los oyentes.
2: Hola Marcela, hola doctora, quiero contarles que yo trabajo muchas horas al día y venía sintiéndome agotada, como sin energía. Yo empecé a tomar el NAD con resveratrol hace más o menos 2 meses que me lo recomendó el doctor Vargas y la verdad sí he notado un cambio importante. Me levanto con más energía, ya no me siento tan cansada como en las tardes y mentalmente me siento más despierta y quería contarles que uno poco a poco va viendo que definitivamente uno se siente mejor, que lo que dice la doctora en el programa es muy cierto, que si uno mantenía con mucho cansancio, uno se levanta y pues ese cansancio ya como que se le va quitando a uno y como que uno se le va despejando la cabeza. Entonces es muy bueno, yo lo recomiendo y quiero aprovechar la oferta para pedir de una vez los 2 tarritos para que me lo envíen a domicilio. 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
1: En su programa, en el programa de la familia colombiana, hoy compartiendo unos cuantos minutos con esta gente linda, agradable, gente feliz, satisfecha, gente contenta, después de muchos años de tener la oportunidad de participar con nosotros, de estar escuchándonos y lógicamente también de estar y de tener la oportunidad de consumir los productos de la organización Biosanel, los mejores productos, podemos decir, a nivel mundial, de medicina alternativa, los tenemos acá. Y bueno, no los podemos decir, los entre comillas, tenemos la mayoría, pero en Biosanel llegan y tratamos de traer los productos, pero sobre todo con autorizaciones económicas, digamos, muy bajas para que las personas puedan acceder y puedan adquirirlas. Por ejemplo, mire ese tratamiento de Amalaki, era un tratamiento que costaba más de $1,000,000, Claudita.
0: Sí, sí, señor.
1: Porque es muy costoso, muy costoso. Y eso que aquí vale $1,000,000. Si hablamos, por ejemplo, cuánto vale en Estados Unidos un tratamiento completo de Amalaki, hombre, pues prácticamente a veces sería imposible para una persona de escasos recursos consumirlo.
0: Es que hablábamos, sí señor, doctor Vargas, precisamente del costo de una botella, un solo tratamiento en $200.
1: Haga la cuenta, entonces pues realmente era bastante difícil. Por eso, Claudita, la organización Biosanel, todos los productos que entrega son productos de excelente calidad y son productos costosos, pero que gracias a las alianzas y gracias también al apoyo que hemos recibido de diferentes entidades y empresas, tanto de la salud y ya no de salud, eso es lo que me gusta, sino que hay empresas que no son de salud y que nos están ayudando económicamente. Unidos, mire, por ejemplo, este mes bajaron los costos de muchos de las promociones de los productos de la organización Biosanel. Así
0: contenta.
1: Sean 5,000, 10,000, 15,000 pesitos, pero eso, una persona que no tiene hombre a veces para una bolsa de leche, ¿cómo no le van a servir, Claudita?
0: Eso es importante.
1: Y estamos abogando para que el día de mañana sigan bajando los productos y qué mejor decir el día de mañana, por ejemplo, decir, vamos a entregar, no sé, 2,000, 3,000, 4,000, completamente gratis para los que se inscriban, o va a haber una jornada de atención completamente gratis por tal motivo. Pero lo importante es que siempre lo primordial para nosotros es que se mantenga la calidad, que no se pierda eso, la calidad. Por eso, pues no es un lujo decir que nos damos la oportunidad de tener oyentes. Esto prácticamente lo hacemos nosotros porque queremos corroborar que lo que nosotros entregamos realmente sí está sirviendo y se está cumpliendo. Tenemos a Zenaida en la línea telefónica.
0: Zenaida, que nos va a contar su testimonio de Humalaki. Doña Zenaida.
1: Zenaida.
0: Zenaidita.
1: Hola, mi Zenaida, ¿cómo estás?
2: Bien, doctor.
1: ¿Qué me cuenta?
2: Quiero escucharlo.
1: Ay, tan bonita, ¿dónde está?
2: Aquí en el trabajo.
1: ¿Y en qué trabajas, Zenaida?
2: En una casa de familia.
1: ¿Cuánto lleva ahí?
2: 23 años.
1: ¿No se quiere ir para que me ayude a mí, que necesito una persona que me colabore?
2: No, doctor.
1: Ay, Zenaida.
0: Ya es de la casa.
2: Quiero mucho, pero no puedo, doctor.
1: Mi Zenaida, mi amor, no me cuelgues. Ya regreso contigo aquí en Despertando Conciencias.
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1: Oiga, no sé qué voy a hacer porque le cuento que están que me llaman a todas las sedes, que aquí no entra la llamada, que están llamando de Ibagué, del departamento de Boyacá, del departamento del Meta, ahí juntico, del Casanare. ¿De dónde fue que más me dijeron, mijo? Toda Colombia está que lo llama, doctor,
2: Manizales,
1: al programa.
2: Sandrita también.
1: De Manizales, el departamento de Caldas. Mucha gente está intentando llamar acá porque hoy estamos compartiendo unos cuantos minuticos. Lo que pasa es que se pasa tan rápido. ¿Cómo le fue consumiendo su Amalaki? ¿Para qué le sirvió? ¿Cómo se lo tomó? ¿Cómo está ahorita? Cuénteme, dígamelo, si está contento, feliz, expréselo, porque eso nos gusta a nosotros.
2: Está Zenaida.
1: ¿Zenaidita? Bueno, mi Zenaida, ahora sí cuénteme, mi vida linda.
2: ¿Qué hace para durar 23 años en una casa?
1: ¿Qué hace para durar 23? Hola, no. Qué dicha yo tuviera la oportunidad de una mujer así como Zenaida, que lo ayudara a uno, porque prácticamente se vuelven parte de la familia.
3: Sí, doctor.
1: ¿Cierto? Y de compartir tantas cosas tan bonitas.
3: Sí, señor.
1: Y pues de la misma manera también que sea, ¿cómo se dice? Justamente recompensada, ¿no? Bueno, sí. Digamos que realmente la gente sepa que no es simple y sencillamente la señora del oficio, sino también tanto con el cariño como un justo pago, ¿no?
3: Sí, señor.
1: Bueno,
3: sí, señor.
1: Y si es así...
3: Sí, señor.
1: Ah, entonces,
3: sí,
1: ¿qué decía allá? ¿Qué decía allá?
3: Es que
1: porque...
3: es que tengo hasta ñapa, doctor.
1: ¿Tiene hasta ñapa? ¿Cómo así?
3: Sí, porque llegué con mi hijo.
1: Ah, no, así, sí, mi amor, mejor dicho, eso sí es una bendición de Dios también para usted.
3: Y pude levantar a mi hijo aquí, entonces...
1: Punto ya garrote, está... pero lo levantó.
3: No, doctor, es juicioso, juicioso,
1: ah, bueno,
3: el muchacho.
1: Zenaidita, mi amor, ¿su merced tuvo la oportunidad de consumir a Amalaki?
3: Sí, doctor, y me sirvió muchísimo, muchísimas gracias, porque yo ya estaba... que no, mejor dicho, yo ya dije, me toca renunciar porque me sentía muy cansada,
1: sí.
3: No me sentía con ganas de trabajar, estaba ya muy cansada.
1: Ya.
3: Y entonces iba donde el médico y me decían, y deme pastas y pastas, y no, que es que eso es la tiroides, que eso es no sé qué.
1: Y la bendita tiroides fregando.
3: Sí, señor, y dele, que tiene que bajar de peso, que es, pero me tomé el Amalaki y me sirvió muchísimo, doctor.
1: ¿Cómo tienes la tiroides hoy en día?
3: Todavía no he logrado porque fui a sacar la cita hace 2 meses.
1: No ha sido
3: a
1: tu ex.
3: No me la he podido tomar.
1: ¿Y como raro no te han dado la cita todavía?
3: No, doctor.
1: Bueno, pero te sientes mucho mejor.
3: Mucho mejor, doctor, gracias, porque eso sí me hizo, realmente es muy bueno y he venido tomando ya otros productos de allá.
1: Gracias por tu bonita opinión acerca de Amalaki.
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1: Vamos con Flor Marina Arias.
2: Doña Florecita.
1: Doña Flor. ¡Qué hola! ¿Cómo está, Florcita?
3: Bien, doctor. Dios lo bendiga.
1: Gracias, mi vida. Encantado. Dichosos los ojos.
3: Sí, señor. Dichosos los ojos que lo escuchan,
1: sí,
3: doctor.
1: Sí. Florcita, ¿dónde andas?
3: En la casa, doctor.
1: ¿Y la casa en dónde? ¿Pero aquí por los lados de Bogotá?
3: Aquí en Kennedy.
1: Ah,
3: sí, aquí en Kennedy,
1: por
3: sí,
1: lo
3: señor.
1: ¿Qué hizo hoy?
3: Hoy oficio y trabajar, y
1: bueno.
3: No más.
1: Pero
3: sí,
1: bueno,
3: claro.
1: Lo importante
3: sí,
1: es que
3: señor.
1: Estamos aquí. Oiga, sí, Flor, ¿y su merced tuvo la oportunidad de consumir a Malaki?
3: Las dos veces.
1: ¿Las
3: el de,
1: dos?
3: El de octubre y el de ahorita hace poco, Semana Santa. Sí, el de hace poco, el de este año y el
1: sea,
3: de pasado también.
1: El del
3: también.
1: Año pasado y el de este
3: sí,
1: año.
3: Sí, señor, los día dos tratamientos, sí, señor.
1: Oiga, Florcita, yo así por encimita, ¿usted a qué, a ver, cómo se diría? ¿Usted por qué cree que tanto los tratamientos, los productos, las recetas y lo que se hace con tanto amor aquí en la organización Biosanel tiene tanto resultado?

0: A mí personalmente me sirvió para los quistes en los ovarios.
1: Ah, bueno, eso es Amalaki, ¿cierto?
0: Sí,
1: ¿me estás hablando de Amalaki?
0: Sí, señor.
1: En el caso
0: sí.
1: tuyo, bueno, entonces háblame de Amalaki.
0: También de un hermano, también le di un tratamiento. Sí. Y él es hipertenso.
1: Hipertenso, sí.
0: También tiene eso de la artritis y le di el Lactofull dos veces.
1: Sí.
0: Y se siente, mejor dicho.
1: Bueno, pero le diste a él, ¿tuviste Amalaki. La oportunidad de darle a Amalaki?
0: Sí, señor. Porque la vez pasada saqué tres.
1: Ok.
0: Y le di uno de esos y después el Lactofull dos veces.
1: Sí,
0: a mi hermano.
1: Ok, sí, perfecto. Entonces, en el caso tuyo, te sirvió para los quistes en los ovarios. Y en el caso de tu hermano, lógicamente, me estás hablando de que tenía hipertensión arterial.
0: Sí, señor.
1: ¿Cierto? ¿Y qué más me dices?
0: Sí. Y artritis.
1: Y artritis, perfecto. Y con Amalaki, ¿has visto los resultados en tu hermano también?
0: Sí, también, sí, señor.
1: Ah, bueno, Flor María. ¿Está contenta?
0: Señor.
1: ¿Usted realmente el día de mañana recomendaría a ojo cerrado este tratamiento de Amalaki?
0: Claro, doctor, a ojo cerrado yo lo recomendaría porque es que es lo mejor. Que en lo que usted nos ha dado, doctor, es lo mejor.
2: Qué bella doña Flor, y nos encanta saber que lo que aquí decimos, doctor Vargas, realmente se cumple, realmente es efectivo cuando hablamos de los beneficios de un producto. Y es que no solamente estamos aquí, Claudia, el doctor Vargas, yo, hablando de los beneficios y para qué le puede servir. 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Ya regresamos.
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1: Oiga, Claudita, la gente está acercándose a apartar, a pedir. Ahí de pasito la vi a usted por ahí charlando con una señora.
2: Con Doña María.
1: Hoy, ¿no? Y que Doña María muy contenta que había tomado Malaki. ¿Qué fue lo que le dijo?
2: Bueno, pues preguntémosle exactamente porque ahí le tomé precisamente su entrevista pequeñita a Doña María. Escuchemos qué nos contó Doña María.
1: Vamos a ver si sirve el aparato. A ver qué dijo Doña María.
3: Pacientes, nuevamente aquí con los pacientes de la organización Biosanel, aquí en nuestra sede. Estoy con Doña María Fanny Vargas, que vino muy juiciosita porque ella ya se paró juiciosa su tratamiento de Amalaki. Viene a cancelarlo juiciosita y yo le voy a preguntar, Doña María, bienvenida. ¿Cómo me le fue con Amalaki?
4: Súper bien. Le cuento que me ha servido demasiado. La gente que las enfermedades que tengo, nadie me cree que tengo esas enfermedades. ¿Por qué?
3: No, pues yo la veo muy bien. Sí, señora. ¿Y qué otros tratamientos ha tomado Biosanel?
4: He tomado el Caltroni, me he tomado el Artofun, el Omega 3, la vitamina E, la queratina, el colágeno. Mejor dicho, he tomado cantidad de medicamentos de acá.
3: De Biosanel. ¿Y sí. lo recomienda usted, sí. Doña María?
4: Sí, muchísimo.
3: Muchísimo. ¿Y muchísimo. La gente que la ve así, chévere, caminando, toda activa y eso, usted les cuenta que ha tomado los tratamientos?
4: Sí, les digo, inclusive no me creen y me ha tocado mostrarle los resultados clínicos, los que me dan. Y no... No, me dicen, no, usted era de sartullida, era de no sé qué, pues con todo eso que tiene, pero no, usted no parece que tuviera nada de eso. O sea, en sí no demuestra la enfermedad.
3: Súper bien, Doña María, pues me encanta verla así, la felicito gracias. Y muchísimas gracias.
4: A ustedes, que muchas gracias, que al doctor Vargas Dios lo bendiga y le siga dando mucha vida para que nos siga
3: ayudando,
4: parando,
3: sí, señor,
4: para que nos siga parando de todo.
0: Ahí está, qué bello, Claudita, muchísimas gracias. 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
1: Y estamos de regreso, queridos oyentes, hoy con la entrega espectacular de la Ancheta de la Salud. 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Tenemos a don Diego, Claudita, que necesita cupito para la Ancheta.
2: ¿Qué más, don Dieguito? ¿Qué ha hecho?
3: Bien, sí, señora, aquí escuchando el programa.
2: Ay, qué bueno. ¿Hace cuánto escucha Despertando Conciencias, don Diego?
3: Pues la verdad es como 1 mes y medio.
2: Poquito, sí, señor.
4: ¿Hace 1 mes y medio? ¿Qué hubo, don Diego?
3: ¿Qué más, doctor? ¿Cómo está?
4: Hombre, lo más de bien. Me alegra muchísimo que tenga la oportunidad de llamarnos, porque hoy hay que aprovechar, ya que las líneas telefónicas están repletas todos los días, sobre todo en esta época que estamos en inscripciones de Amalaki, pues hoy están un poquito como menos saturadas. Entonces, aprovechen de una vez los que nos están escuchando. 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
3: Listo, correcto. Doctor, hágame un favor.
4: Cuénteme.
3: Esto, lo que le preguntarle es que yo le puedo dar a una niña de 3 años.
4: Sí, lo que pasa es que es importante, dependiendo para qué se lo quiera dar. Si lo vas a dar como alimento, si lo vas a dar como una parte nutricional o como un apoyo complementario en algún tipo de tratamiento de alguna patología. Eso, pues lógicamente, se te explica el día que se te entregue, y aparte de eso también tienes una consulta médica, ¿listo? Entonces, para que puedas estar pendiente con eso. O sea que, pero no hay ningún problema, que se lo puedes dar, claro que sí.
2: Y es que, don Diego, este es su segundo código. Él ya lo había solicitado, pero este es otro.
4: Ah, ok, o sea, son 2 tratamientos en el caso tuyo.
3: Sí, sí, señor, 2, es uno para mí y uno para mi suegra.
4: Ah, bueno, no, claro que sí, no hay ningún problema, Diego. Ya te quedaron apartados los 2 tratamientos aquí en este momento, ¿listo?
3: Ah, bueno, listo, doctor.
4: Bueno, Diego, gracias. Un abrazo, que estés muy bien.
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1: 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Vamos, Claudita, con más oyentes en línea. ¿Con quién nos vamos?
2: Don Pablo desde Boyacá, que nos llama. Don Paulito, bienvenido.
3: Gracias, su merced.
2: ¿Cómo me le ha ido, don Pablo?
3: Bien, bien, su merced.
2: ¿Qué tal eso por allá en Boyacá? ¿El clima cómo está?
3: Aquí muy caliente, aquí calienta 25 y 28 grados.
2: En Boyacá, imagínese, Miraflores, sí. Boyacá, sí, señor.
3: Sí, estoy cerquita de Yopal.
2: De Yopal, sí, señor.
4: Ah,
2: Yopal,
4: o sea,
2: sí.
4: No está en la parte fría de Boyacá,
2: sino en la de arriba.
3: No, estamos de abajo, hermano.
4: Más bien hacia allá, la parte precisamente de los llanos y todo. O sea, que ¿qué se cultiva ahí en Miraflores?
3: Lo que es todo lo que es lo ganado, plátano, yuca.
4: Uh-huh. O sea, por ahí la papita no es.
3: Durazno. Sí, durazno.
4: Durazno. Sí. Ok. Bueno, Claudita, sí, ahí está don Pablito. ¿Y don Pablito, en qué le podemos ayudar?
3: Lo que pasa es que yo subo hasta el domingo. El lunes estoy pagando lo de la Amalaki.
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3: Yo llego personalmente allá. Lo puedo pagar,
4: bueno.
3: En ¿cómo se llama? En...
4: Sí, claro, don Pablito, con mucho gusto.
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1: Vale, don Pablo. 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
1: Me voy por esta línea. ¿Con quién hablo?
2: Doña Marlene Ramírez.
1: Marlencita.
3: ¿Qué más, doctor? ¿Cómo le va?
1: Lo más de bien.
3: Señor.
1: ¿Qué más, Marlene? ¿A qué se dedica su merced?
3: No, acá que el Señor lo bendiga y lo guarde por su droga que vende, muy buena.
1: Ay, tan bonita, Marlencita, sí, gracias. Señor. ¿Y luego usted qué ha tomado?
3: El Catroni y el Amalaki.
1: Y el Amalaki. Bueno, yo quiero que usted me cuente en el caso de Amalaki, Marlencita, ¿por qué le dio, qué le picó para tomar Amalaki?
3: Ah, no, es que me dio una enfermedad que chaquear paralítica.
1: ¿Cómo? ¿Cuál?
3: Me dio una enfermedad que me echó a doler un dedo y de ahí me eché a quedar paralítica.
1: Ay, no
3: ya
1: me
3: no,
1: diga
3: o
1: eso.
3: O sea, no podía caminar. Pues ahorita camino con una muletica, pero antes estaba en silla de ruedas.
1: Todo comenzó con un dolor en el dedo y después me imagino, en el dedo, en las articulaciones, creería yo.
3: Comenzó a doler un dedo de la mano y ahí me fue a dormir, se metió todo el cuerpo.
1: Hasta que quedaste prácticamente
3: en
1: cama.
3: Sin movimiento.
1: Ok, mira. ¿Y comenzaste a tomar Amalaki? Ahí es cuando te animaste a comprar el Amalaki.
3: Ay, sí, porque el doctor decía que eso era una droga muy buena. Yo dije, en el nombre de Dios, como pueda voy a comprarla, como pueda. Y compré la primera y la segunda, pues sí, ya no pude comprarla porque yo como no trabajo. Sí. Pero esta vez me escribí en el nombre de Dios.
1: Pero para la tercera, dijo, esa no me la... No, se
3: no,
1: me pela
3: no,
1: la
3: no
1: tercera.
3: No me la puedo perder porque es que eso es la sanidad.
1: Don Luisito. Don Luis. Por la uno. Luchito. ¿O será que está Danielita? Bueno, mira a ver qué pasó de pronto, don Luis. Si está escuchando.
2: Ahí está, don
1: Luis.
2: Hola, don Luis.
4: Aló.
1: ¿Qué hubo, don Luis?
4: Doctor Vargas.
1: ¿Qué está haciendo, don Luis?
4: Aquí, escuchando su programa que es tan efectivo con los pobres.
1: Oiga, Luis, muchísimas gracias. ¿Y usted ya tuvo la felicidad de tomarse su Amalaki?
4: Sí, doctor, me hizo mucho provecho gracias al señor y a usted que hizo ese proyecto de traerlo aquí.
1: Muchísimas gracias, Luisito. Pero dígame, ¿cómo le llegó Amalaki a sus manos? ¿De dónde? ¿Cuándo? ¿Quién le dijo tómese esto? ¿Por qué y para qué?
4: Yo escucho mucho la emisora y yo lo era que no había podido comunicarme con su persona. Yo he tenido muchas ganas siempre de conversar con usted.
1: Sí.
4: Porque usted ha proyectado un gran servicio para toda esta gente que es de menos
1: recursos.
4: Recursos, de menos capacidades de billete.
1: Y la importante es que así hayan menos recursos, pero que tomen productos y sus medicamentos y sus servicios de salud de buena calidad.
4: Sí, señor, eso es lo llamado bonito.
1: De eso se trata.
4: Bueno, yo lo escuché por la emisora y dije, yo voy a hacerlo traer porque yo creo, para mí es un buen remedio que va a llegar a mis manos y me va a aliviar.
1: Y que valía la pena, o sea, usted ya nos había escuchado,
4: sí,
1: ya se había enterado
4: escuchado.
1: De qué se trataba, ¿y a quién mandó por el Amalaki?
4: No, yo llamé por teléfono, hice llamar a
1: ahí
4: un
1: se lo
4: nieto
1: llevaron.
4: Y me lo trajeron aquí.
1: Perfecto. Don Luisito, ¿para qué le sirvió Amalaki y por qué quiere seguirlo tomando?
4: Porque me sentí muy bien, porque yo estaba sufriendo de la vejiga.
1: Sí.
4: Me tenía malo, me tenía ya muy, muy, muy, muy llevado.
1: Sí, señor.
4: Entonces me lo tomé y ha sido un alivio muy especial.
1: Bueno, qué bien.
4: Sí, señor.
1: Lógicamente, digamos que Amalaki lo que tiene es que comienza a digamos, hablemos en estas palabras, a aliviar todo lo que nosotros tengamos. Pero lógicamente, en esa enfermedad que es la que más nos preocupa, ahí es donde vamos a ver más resultados.
4: Sí,
1: puede
4: señor.
1: Que nos sintamos de pronto, vamos a sentirnos un poco con más ánimos, con más fuerza, con más energía. Posiblemente hay señoras o señores que me dicen, oiga, doctor, yo veía como nublado, ahora veo mejor, yo estaba como sordo, ahorita estoy escuchando mejor. Mire que yo me caía, mire que yo tambaleaba, mire que yo tenía la borrachera, mire que yo sufría de unos zumbidos en los oídos. Bueno, una cantidad de cosas, y la gente cae en cuenta y me dice, oiga, sí, yo tomando la Amalaki ya ni me acuerdo porque ni me duele, ni me sufre, ni me pica, ni me rasca, ni nada. Entonces ahí es cuando vemos, lógicamente, que sirve. Pero cuando, por ejemplo, como don Luis, con un problema de la vejiga tremendo, que quién sabe cuántos años ha venido con eso, y toma Amalaki y viene superando ese problema con Amalaki, pues definitivamente es cuando uno se da cuenta y dice, no, definitivamente sirve Amalaki. ¿Usted qué le dice a la gente que ya dentro de poco va a seguir tomando Amalaki, don Luis?
4: Sí, que yo cancelé el otro pedido.
2: Así es, don Luis, y aquí le estamos ya rectificando los daticos para poder agendarle domicilio. Por favor, no vaya a colgar. 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